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1: Son las 3 de la madrugada y 42 minutos.
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0: Son las 4 de la madrugada y 47 minutos.
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4: Son las 5 de la mañana y 50 minutos.
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1: Son las 7.
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donde ya sabéis el año 2026, no hace falta que lo diga. Pero sí que os voy a recordar que ya quedan 99 días para Navidad. Ya estamos por debajo de los 100, o sea que ya de aquí hasta el día 25 va a ser un abrir y cerrar de ojos.

emisoras de radio que comparten el programa, que es mogollón de emisoras que están ahí las tías ahí compartiendo, dándole de pego. Saludamos también a los que nos ven a través del primercafeconxavi.es y el primercafeconxavi.com. Saludamos a los que nos ven y nos envían WhatsApps, a los que nos escuchan nos envían WhatsApp y a los que

saludamos también a los que están en el canal de WhatsApp de, del primer café con Xavi. 362 seguidores. Bien, estamos bien, ¿eh? O sea que saludamos a Tokis, que ya está, termino antes. Pues lo dicho, cafeteros, cafeteras, entrad, sentaros, poneros cómodos, coged un café con leche que os invito. Y así eso vamos a hablar un poquito de las navidades, ¿eh? Vamos a empezar a comprar el turrón que luego sube de precio y no hay quien lo compre. Hola, cafeteros, cafeteras, que arrancamos. Buenos días.

0: Ay, por favor, no me pongas ese café con leche de máquina.
1: No, no te vas a poner ese café con leche de máquina. Vámonos con otra reina. Vamos del rey a la reina, como me han comentado por el WhatsApp. Ahora pones a la reina

mañana, ¿cómo va? Va a ir muy bien la mañana porque es jueves. Sí, sí, con los Fraggle Rock ya sabéis que siempre va bien. Vámonos ahora con Michael Bolton, con este tema, To Love Somebody.

0: tienes a Michael Bolton, To Love Somebody. Bonito, ¿eh?
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0: No, si aquí todo el mundo busca, ¿eh? Los Pet Shop Boys. Pues bueno, uno de los chicos entró en una tienda de animales hace años. Se enamoró de... el que estaba allí. El vendedor. Y de ahí surgió esta pareja y esta formación. Pet Shop Boys. Y lo que suena...

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1: El primer café. El primer trololo. No. Vamos a dejarlo ahí, el primer café. Vamos con la formación de Toto con este tema, Rosana. Pasan ya 20 minutitos de las 7 de la mañana. Una horita menos en Canarias.

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1: Ponte el primer café con Xavi. Claro que sí. Escucharás temas como este de Queen, Freddie Mercury.

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1: Ahí está, deporte de riesgo. Deporte de riesgo es quedarse en la cama, no levantarse, no hacer nada, no pones la radio. La tele se da igual, no la pongas, para lo que hay. Pero música tiene que haber en tu vida siempre. Si no pones música, se nota, está uno triste, más apagado. Y luego ponemos música como esta, los Gypsy Kings, Bamboleo, y seguramente que te animas, te has levantado ya, ¿que sí?

0: Sonaban las 7:30, ¿eh?
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0: Cachondeo a tope, pero la primera hora ya sabéis que siempre vamos tranquilitos con la música. Ponemos temazos que nos apetece escuchar.

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1: Ahí está, siempre Xavi con la música, como Roy Orbison, You Go It. Qué buena música, y qué recuerdos.

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1: Y ahora nos vamos con algo más tranquilito, más de aquí de la tierra. Por ejemplo, como Rosario, de la saga de los Flores. Más que de los Flores, ella es una flor, en un jardín muy bonito. Como la canción, qué bonito.

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1: Eso es, al pan pan y al café, el primer café con Xavi. Bueno, pues ¿quién no ha sido jovencito? De pequeño ha visto esta película de los cazafantasmas, ¿os acordáis? A mí me encanta, ¿eh?

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1: Ahí está, El Primer Café con Xavi. Y ahora nos vamos con uno de esos temas. Ya sabéis que a mí me encanta Madonna, Like a Prayer.

0: preciosidad. Madre mía, yo me quedé embobado, ¿eh?
1: Ay.
0: Qué bonita, qué bonita.
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0: A disfrutar de la buena música. ¿Eso suena? ¿Eso es Juan? Juan no, no, no, Juan el cuñado. No, no, no, Juan, Juan, de Juanito, tampoco. Juan, wake me up before you.

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1: El Primer Café, es El Primer Café, El Boniato, ¿no? Bueno, pues ahora sí, cerramos ya la primera hora del programa de hoy, jueves 17 de septiembre, con esta canción, Con Él a Vida. Después viene la publi y a las 8 en punto los vemos. Cafeteros, cafeteras, disfruta la letra.

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pasa con la pregunta? Hoy es muy seria la pregunta. Es para saber si hay más oyentes hombres o más oyentes mujeres, ¿eh? No lo toméis por el lado que no es. Pero bueno, no pasa nada. Pues eso, lo dicho, el teléfono de WhatsApp 633-862-041. 633-862-041. ¡Hala, venga, que arrancamos ya la segunda hora! Y a darle caña, que nos vamos a comer la mañana. Nos quedan ya solo 99 días para Navidad. ¡Oh, qué bueno! 99 días, eso pasa volando. O sea, hace poco eran 120, ¿no? No sé, no.

que diga nada, ¿eh? No hace falta que diga eso de que yo no conozco esos dibujos, que yo no había nacido todavía y todas esas cosas, ¿no? Pues sí, había nacido, los disfruté muchísimo en mi infancia en compañía de mi hermanita. Y ahora, de jovenzuelo también los disfruto. Sí, estoy disfrutando y disfrutaré los Fraggle Rock al máximo, porque son una pasada, ¿sí? Deberíamos tomar ejemplo de ellos, ¿eh? Currar, bueno, eso de currar ya no, ¿eh? Pero bueno, nerviosos, hay despelucados y que no paran todo el día.

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1: A ver qué nos dicen los tíos racios del tráfico. Que no cojamos el coche, ¿no? ¡Buenos días!
2: ¿Qué tal? Muy buenos días. Actualizamos la información del tráfico. Son las 9, las 8. Si están en Canarias, a esta hora pendiente de complicaciones. Ya en esta hora punta, sobre todo de entrada a Madrid. Destacando la 1 en San Sebastián de los Reyes y Las Tablas. La 2 en Canillejas. A4, Butarque. A5, Móstoles y Alcorcón. Y en las 6, en Torrelodones. Al igual que desde Majadahonda hasta Aravaca. También circulación lenta en Toledo. En la 42 en Illescas hacia la Comunidad de Madrid. Así como ya en la zona del Mediterráneo. Complicada la entrada a Valencia por la AP7 y en Soyana, en Murcia. En la 7 en Santomer hacia Elche, como la salida de la capital murciana, por la M33 en Espinardo, y ya en Andalucía, en Sevilla, complicada la A92 en la Puebla de Castalla en ambos sentidos, al igual que la entrada a Málaga por la A7 en la zona del Palo y también por la A357 en Campanillas, y también retenciones ya en San Pedro Alcántara, ese punto habitual en ambos sentidos, y finalmente también van a encontrar una ligera retención por la A7, en este caso en la provincia de Cádiz, en San Roque, dirección Algeciras.
1: Toma ya, pues ala, ya está, que no cojáis el coche, que ya sabéis que va mucha caravana, mucho tráfico, todo eso. ¡Hala, que seguimos!
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1: Bueno, hacía tiempo que Isabel no nos daba el tiempo. Isabel, danos el tiempo. A ver si nos dices que va a caer algo de nieve, un poquito, que se ponga a nevar en cota baja, Isabel.
3: Buenos días. La presencia de aire frío en altura volverá a dejar hoy una jornada inestable en el sureste de la península y en Baleares, con chubascos y tormentas fuertes o muy fuertes. Y acompañadas de granizo a primeras horas en Baleares, Albacete, Comunidad Valenciana, Murcia y Almería. Especial atención a los litorales porque podrían darse acumulados importantes en poco tiempo y no se descarta que la intensidad de la precipitación sea torrencial con cantidades en una hora de hasta 60 litros por metro cuadrado o 120 si son 3 horas a partir del mediodía. Estas tormentas podrían continuar, si bien menos intensas, y aparecer en los sistemas béticos. En Canarias se prevén cielos nubosos en la vertiente norte o poco nuboso en el sur, con una bajada importante de las temperaturas en el sureste de la península, aunque volverán a subir a partir del fin de semana. Soplará la tramontana en el Ampurdán y Menorca del este, en el resto del Mediterráneo y del suroeste, en el Golfo de Cádiz. En Canarias se espera viento de norte moderado con rachas muy fuertes en zonas expuestas. Es una información de AEMET.
1: ¡Hala, muchas gracias, Isabel! ¡Madre mía, qué marcha que lleva esta mujer! ¡Oy! Bueno, ya está. Isabel, que le ha dicho todo eso. En un momento, lo dice la mujer, que apañaica que es,
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1: Pero luego, claro, viene Caparrós, nos dice sobre tal día como hoy no existía la pizza con piña, ni el reggaetón, ni la cerveza 00, y se nos van los ánimos por los suelos. Nos transmite una alegría. Caparrós.
4: Buenos días, cafeteras. Hola. Buenos días, cafeteros. Buenos días, Xavi. Buenos días, Martita. Buenos días, Dean Pucela. Vamos con las efemérides. El 17 de septiembre de hace muchos, muchos años, cuando no existía el café descafeinado ni la cerveza 00, en 1788 ocurre la batalla de Kárdenas, en la actual Rumanía, en la que soldados austríacos atacan por error a compañeros de sus mismas tropas. En 1303 ocurre un fuerte terremoto en Shanxi, China, de magnitud 8 en la escala sismológica de Richter, causando más de 300.000 muertos e innumerables daños materiales. En el 1111, Alfonso Raimúndez se convierte en rey de Galicia, el que más tarde sería el Alfonso VII de León.
1: Vaya.
4: Y por último, en el 1007 se produce un terremoto a 25 kilómetros al sudoeste de Bagdad, Irak, causando más de 16.000 muertos. Hasta aquí, efemérides, que tengan un feliz jueves.
1: Vale, Caparrós, pues nada, muchísimas gracias, Caparrós. Me quedo más tranquilo. Ay, a ver si viene un poquito de alegría.
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1: ¡Martita! ¡Buenos días!
6: Muy buenos días, cafeteros, cafeteras, Xavi, Caparrós. Pues vamos a ver qué tenemos en días internacionales y mundiales. Hoy, 17 de septiembre del 2026, es el Día Mundial de la Seguridad del Paciente.
1: ¡Anda!
6: Día Internacional de la Música Country.
1: Sí.
6: Día Internacional de la Fiebre Mediterránea Familiar.
1: Hola.
6: Pues hasta aquí todo. ¡Feliz jueves!
1: ¡Hala, un besazo, Martita! Venga, que nos escuchamos mañana. Claro, no, hoy no va a ser, ¿no? Pues eso, Martita. Eso, el Caparrós también. ¡Hala, venga! Bueno, pues cafeteros, cafeteras, la pregunta de hoy es muy simple. Es más que nada para saber si hay más oyentes hombres o más oyentes mujeres. ¿Tú quieres más, de Almeja o de Frankfurt? Ya me contarás, yo qué sé, a ver, no vayas a pensar mal, ¿eh? ¿Almeja o Frankfurt? ¿Qué es lo que te gusta más? Yo lo tengo muy claro, ¿eh? A mí, bueno, es Uf, no sé. No sé, yo un bollicao. Ya está. Ay, madre mía. ¿Qué pregunta me hago yo mismo también? Que no, no puede ser, ¿eh? 633-862-041. Ay, madre mía. Ahora, que arrancamos.
7: Oye, oye, oye. 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
1: A ver, tenemos por aquí.
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1: Tenemos WhatsApp. Vane, Vane desde Yecla a las 6 de la mañana. Dice, buenos días, Xavi, cafeteros y sonados. Vamos a ver el jueves, que hoy estamos de alerta naranja. Hoy, hoy, Vane, Vane, Vane. Hay que vigilar, ¿eh? Hay que vigilar mucho. Un besazo. Noelia de Pucela. Pero bien temprano también nos decía, buenos días, vamos a por un jueves lleno de paciencia y buen humor. ¿Te pones hoy un tema? Sí, lo he apuntado. Noelia de Pucela, un besazo. Ver, tenemos por aquí, madrugáis mucho, ¿eh? Madre mía. María José, pero de Yecla, nos dice, buenos días, cafeteros. Buenos días, María José. Un besazo. De Zaragoza, dice, buenos días, cafeteros, trastornados, cirusanos, sonaos y toda la tropa que haya. Hombre, un abrazote, gole, goe, goe, goe, goe, goe, goe. Vámonos a Toledo con Luis. Hola, Luis.
8: Buenos días, Charlie. Ay, qué artista, la Ernie Warhouse. Qué artista.
1: Qué buena artistaza, ¿eh?
8: Vamos, el primer cafetito. Vamos a tomar ya.
1: Vamos.
8: Yo soy más de almeja.
1: Tú eres más de almeja.
8: Me gustan,
1: ¿no?,
8: más las almejas.
1: Sí, sí. Venga, por la puta.
8: Pero hay veces que se te cae allí por los lados.
1: Sí.
8: Torrentilla de almeja.
1: Ay.
8: Cuando está en el plato que te manchas.
1: Ah, sí, bueno, claro.
8: Pues yo soy más de almeja.
1: De almeja, ¿no? Pues te apuntamos almejas. ¡Hola, madre mía! Y hasta el primer voto, Luis de Toledo. ¡Un abrazote! A ver, Ana, Ana la maquinera dice, buen día, dice, toma ya, así se empieza un jueves. Eso me la ha puesto cuando ha puesto la de Dale Caña, de DJ Xavi Sesio. Ana de Sabadell, un besazo. A ver, ¿qué dice Mauricio? Mauricio, pero no Colmenero, ¿eh? Mauricio de Getafe. Dice, buenos días y un saludo especial para los amigos de...

0: Benito de Hernani nos dice, Ulón, Xavi, que otro día más y otro día menos, a pasar buen día. Benito, da igual que sea un día más que un día menos, la cuestión es estar aquí. Benito, un abrazo.
1: Buenos días, Xavi Adictos, cafeteros, tornados. Bueno, ya es jueves, por fin, ya queda menos. Y nada, por aquí ya lloviendo.
0: ¿Sí?
1: Ya empezó a llover bastante ayer.
0: Sí.
1: Unos truenos, relámpagos, mucha agua.
0: Madre
1: pero ¿sí? La verdad es que los que ponen, estos que ponen o que le dan al botoncito de la alarma.
0: Sí.
1: Yo a mí me gustaría decirles que cuando ya está lloviendo mucho,
0: sí,
1: no hace falta que le den a la alarma a las 11 de la noche.
0: Ah, es verdad.
1: Para despertar a la gente.
0: Es que sale más barato.
1: O para asustar a los niños, ¿vale? No hace falta. Cuando ya llueve,
0: sí,
1: ya está. Ya sabemos que está lloviendo.
0: Claro,
1: es que está muy bien, ¿eh? Lo de las alarmas.
0: Sí, sí.
1: Para
0: sí
1: avisar y todas estas cosas.
0: Ya, ya.
1: Pero a veces no es necesario. Y bueno, a tu pregunta de hoy.
0: Sí.
1: Pues, como siempre, que no tiene doble sentido, ¿verdad?
0: No.
1: Yo tengo que votar por almejas, porque los Frankfurt están, son todo químico, es procesado, bueno, no sabes lo que te estás comiendo realmente.
0: Cógelo.
1: Y la almeja fresca.
0: Ah.
1: Pues, vamos a dejarlo así, ¿vale?
0: Bueno, escucha, vamos a ver.
1: Mi voto para almeja.
0: Vale,
1: bueno,
0: vale.
1: Xavi,
0: bueno,
1: ahora te pido una canción, ¿vale? Que me vais a permitir,
0: sí,
1: que me la dedique para mí.
0: Sí, para ti.
1: Porque me la merezco.
0: Eso.
1: Porque dicen que hay muchos tipos de amor, pero uno de los mejores es el amor propio.
0: Es
1: así
0: verdad,
1: que.
0: Es verdad, es verdad.
1: Porque
0: verdad,
1: yo me lo merezco, me la dedico.
0: Es verdad,
1: venga,
0: ¿eh? Es
1: venga,
0: verdad.
1: A pasar buen jueves. Besitos.
0: Eso. Besazo. Ana de Sabadell. Por cierto, Ana, hay almejas que no son frescas, ¿eh? Que uff, huelen y echan para atrás, ¿eh? Cuidado. No digo nada. Ahí está tu voto. Vamos a ver. 633-862-041.

0: A ver, Inés de Gijón dice, ¿qué preguntas hace? Sin duda salchicha con mucha salsa y que chorre para chupar. Hombre, hombre, hombre, vamos en Frankfurt, salchicha Frankfurt, venga. Para Inés de Gijón, que le va el Frankfurt, eso. Inés, un besazo. Mari.
1: Muy buenos días, cafeteros, cafeteras, trastornados, chavitos, Xavi. Venga, vamos por el juernes. Ay, qué alegría, ya está. Ya pasó la semana. Rápido.
0: Ya, sí.
1: A ver, venga, tu pregunta fue, está clarísimo.
0: ¿Sí?
1: Ángeles, es que hace cada pregunta a veces, ¿verdad, cariño?
0: Claro.
1: Bueno, pues Frankfurt y más del tío Pepe. O sea que Frankfurt. Esto, vamos, indiscutible. Que yo no lo he probado, pero lo he visto.
0: Tenemos
1: que probar sí o sí.
0: Hasta la campanilla.
1: Si coincidimos, Ángeles, y nos comemos un Frankfurt.
0: Venga, va.
1: Bueno, cada uno suyo. A tu pregunta, eso, Frankfurt.
0: Eso, vale.
1: Y venga, hoy, si puedes, me pones una canción. Hoy quiero confesarme. Da igual, el grupo da igual.
0: Vale.
1: Es fantástico.
0: Sí.
1: Y va dedicado, pues, está clarísimo, a Rosy por. Ay, quiero confesarme, Rosy. Y a sus tortillas de patatas.
0: Olé.
1: Con cebolla.
0: Sí.
1: Y a Sara. Sara de Sabadell, porque vamos, es fan de lujo, de da igual. Y a mi Gemelier, por supuesto, que me da cada día los buenos días. Y esto es una jojoya en bruto. Venga, y un besito para todos, y también dedicada para todos, pero en especial para ellas dos. Venga, un besito, feliz
0: besazo.
1: Jueves.
0: Mari de San Llorenç, un besazo. Vámonos con Leti de Gijón, que dice: buenos días, Xavi. ¿Cómo puedo comprar lotería? Luego te lo cuento. Luego te explico cómo se puede comprar lotería. Que ya la tenemos, físicamente ya la tenemos. Mira, la tengo aquí, ahora se la voy a enseñar. La lotería. Dice, yo soy más de cachopo. A ver, vamos a ver. No voy a leer eso entre paréntesis. Me ha puesto ya de cachopo. Dice, pero si hay que... Pero si no hay, pues un buen Frankfurt. Venga, va. Leti, te pongo un buen Frankfurt. Venga, va. Ahí está. Leti, un besazo.
2: Hola, hola. Muy buenos días.
0: Hola.
2: Y soleados desde Sabadell.
0: Yeah.
2: Bueno, con alguna nube.
0: Bueno.
2: Que vaya nochecita.
0: Bueno.
2: Feliz jueves para todos tus cafeteros. Xavi,
0: sí.
2: ¿Qué tal?
0: A ver, aquí estamos.
2: Xavi.
0: ¿Qué?
2: Apúntame el robollicao.
0: ¿Por qué?
2: Es que, no sé.
0: Lo llegas para mí.
2: Soy mujer.
0: No pasa nada.
2: Pero...
0: Pues para ti un Frankfurt.
2: No sé, que tengo que elegir.
0: ¿Un Frankfurt?
2: Frankfurt, por ser mujer.
0: No, pues coge la vieja,
2: Bollicao, ¿vale?
0: No, escucha.
2: Muchos besitos.
0: No, tú sabrás lo que te comes, Tú puedes coger lo que tú quieras, Pero bueno, te voy a apuntar Frankfurt, pues si eso, te voy a apuntar un paquete de 6. ¡Hala! Un besazo, Sara, de Sabadell.
3: Hola, hola.
0: Hola.
3: Soy Irene, desde Sabadell.
0: Irene.
3: Bueno, a la pregunta.
0: A ver.
3: Yo quiero...
0: A ver.
3: Frankfurt, porque ayer hice una pizza con Frankfurt casera.
0: Qué buena, qué rica.
3: Rosa, 1, 2 y 3, ¡corre, plátano!
0: Ahí está, está buenísima la pizza. Anda que dijisteis algo, No, venidos aquí que os invito a comer pizza, ¿no? Vale. Un besazo, Irene.
4: Hola, Xavi, chavadita.
0: Hola,
4: trastornado.
0: ¿Cómo estás?
4: Cafeteros, cafeteras. Bueno, feliz jueves, sí.
0: Jueves.
4: Ya estoy mejor, un poquito mejor. Todavía me falta recuperar las narices y los mocos.
0: ¡Ay!
4: Pero bueno, eso se recupera.
0: A ver, claro que sí.
4: Bueno,
0: a ver.
4: A la pregunta de hoy, yo quiero un Frankfurt muy rico.
0: Sí, vale.
4: Y que tenga quesito por dentro.
0: Vale.
4: ¿Tu mamá?
5: Yo Frankfurt también.
0: ¿También Frankfurt? Déjame de coña, ¿eh?
4: Bueno, quiero mandar un saludo a Alicia y Virena, a la chica Sabadell, a Marcos.
0: Sí.
4: Al Tipusela, claro.
0: Sí.
4: Y a todo el mundo que me está escuchando.
0: Toma ya.
4: Bueno. Corre plátano.
0: Corre plátano.
4: Y quiero hablar con la monja cachonda.
0: Corre plátano. Corre.
4: Y la canción quiero pa Madrid, el barrio.
0: Pa Madrid.
4: Adiós.
0: Venga, adiós, chao. A ver, apunta aquí pa Madrid, el barrio para Hugo. Un abrazo. A ver, que nos vamos con esas no me las como. ¿Qué, Ana? Ana, Ana de Sabadell. Uy, uy, uy, uy, uy, uy. Uy, uy, uy, uy. A ver, nos vamos con Vane de Yecla.
5: Xavi, yo Frankfurt y bien gordita.
0: ¿Sí? Bien gordito, el Frankfurt gordito. Gordita es otra cosa. Te apuesto Frankfurt. Irene, ay, perdón, Vane, Vane. Que me estáis liando con el Frankfurt. Vane de Yecla. Un besazo. A ver, Rochi Prechiochi.
6: Xavi, Chavadito, Chatona, Chatona, Cafetera, yeah. Cafetero. Yo voto a Almeja.
0: ¿Almeja?
6: El que quiera la comi, el que no la vea.
0: Ya, eso se va a
6: venga, vamos por el Warner.
0: Madre mía, la Almeja.
6: Xavi,
0: ¿qué?
6: Ponme hoy la que tú quieras.
0: A ver.
6: ¿Vale?
0: Venga, te pongo
6: la
0: una.
6: Que tú quieras, me pone hoy.
0: Hoy una venga. Chula. Hoy va a flipar, Rosy. Hoy va a flipar, Rosy. Venga, un besazo, Rosy. 633-862

0: buenos días, Xavi.
1: ¿Qué tal?
0: Muy buenos días a todo el grupo de sabiadictos y sabiadictas. Venga, que ya llega el otoño.
1: Venga.
0: Ya vamos a ir en barca con viento.
1: Ya mismo.
0: Lluvia.
1: Sí. Con piraguas.
0: Pero para disfrutarlo.
1: Eso.
0: Las travesías donde no pasa nada son muy aburridas.
1: Ten cuidado, ponte chubasquero.
0: Mira, la preguntita ya es como para pensar poco, ¿eh?
1: Sí.
0: ¿Te lo estás pensando? Decía mi abuela, la carne en calceta pa'l que la meta. Así que de salchicha nada,
1: ¿no?
0: Almejitas. Un buen plato de pochas con almejas.
1: Vale, entendido, recibido.
0: Y de las implicaciones esotéricas,
1: no.
0: Sácale tu punta al lapicero, que yo no lo voy a hacer.
1: Vale.
0: Bueno,
1: almeja, ¿no?
0: Otra. Me he pillado a mí mismo.
1: Sí.
0: Tarareando.
1: Sí.
0: Lili Marlene.
1: ¡Uy!
0: ¡Uy! No me digas ahora si es de la.
1: ¡Ole!
0: De la Marta Sánchez. O creo que sí. No
1: Lili Marlene. Que
0: y no sé si es porque la has pinchado en la hora de 7 a 8. O simplemente es porque me ha llegado a la cabeza.
1: Te ha llegado a la cabeza,
0: entonces,
1: ¿no?
0: En cualquier caso, si puede ser, por favor.
1: Sí.
0: Como tema pones a de Lili Marlene, si eres tan amable.
1: Sí.
0: Y lo disfrutamos todos.
1: Venga, lo vamos a disfrutar todo.
0: Con lluvia, con viento.
1: Con nieve, como sea. Sí.
0: Con marejadilla en el Cantábrico o lo que venga.
1: Claro.
0: Bueno, a disfrutar del jueves.
1: ¡Vamos!
0: Un abrazazo.
1: Eso que se ha levantado pensando en la almeja y ha dicho Lili Marlene. Pues toma, ahí tiene almeja Lili Marlene. Ahí está Mari, que va a pasar la canción, te da igual. Ole, Mari, muy bien. A ver, María José de Yecla dice, pues yo voto por la salchicha Frankfurt, pero de esas de los perritos calientes y con todos sus ingredientes. Vamos, te gusta la salchicha con toda su, con todo su jugo, vamos, con la mostaza, maonesa y todo eso, ¿no? Vale, ahí está apuntada María José, un besazo. Ay, qué bonita esta, Watch for Two.
2: Trastornados y trastornadas.
1: Hola, Mari.
2: Me gustan las dos cosas.
1: ¿Sí?
2: Pero voy a votar.
1: ¡Hoy!
2: Frankfurt,
1: ¿no?
2: Y no sabes una cosa.
1: ¿Qué?
2: Que la Ángeles se come los Frankfurt doblados.
1: ¿Qué dices?
2: Tiene acciones por el Pepe.
1: ¿Qué dices?
2: A todo alguien que viene,
1: ¿sí?,
2: lo invita al Pepe. No,
1: Mari,
2: sé lo que tiene el Pepe con los Frankfurt, pero se los come doblados. Le gusta los Frankfurt a los Ángeles. Y a mí también. Me lleva siempre al Frankfurt del Pepe a comer Frankfurt doblados.
1: Oye, Mari. Vale, pues nada, oye, no sabía la afición de Ángeles que se los comía doblados. Vale. No pasa nada, que llegado se los come como quiere, ¿eh? No pasa nada. Mari, un besazo. Doblado, dice.
3: Hola, buenos días, Xavi.
1: Hola, Bau.
3: Pues mira, yo soy más de clochina.
1: ¿Qué ha dicho clochina? Eso es. A ver.
3: Clochina.
1: Me ha hecho almeja, ¿no? Pues dímelo, almeja. Bau se come la almeja. Un abrazo. Ay, watch for two. Qué bonita esta de Sao.
4: Xavi.
1: ¿Qué?
4: Por fin, hoy quiero dar un fuerte abrazote.
1: Sí, a ver.
4: Pero de estos fuertes.
1: Sí.
4: Que deja sin.
1: Sí.
4: Sin aire.
1: Sí.
4: A mi Ángeles.
1: Oy,
4: de Sabadell.
1: Se ha jodido
4: que te quiero.
1: Oy.
4: Y a mi Mari.
1: Oy.
4: Que ya la veo en un concierto de Da Igual delante de mí.
1: Ya mismo.
4: ¿Eh?
1: Ya mismo.
4: A ver si hacemos quedada. Da Igualera, Xavi Adicta, Team Catalonia.
1: ¡Oh, en Catalonia!
4: Venga, muchos besitos. Ya sé, Hugo.
1: ¿Qué?
4: ¡Hugo! Aquí una chica de Sabadell. ¡Cuídate!
1: Una chica, dice. ¡Madre mía! ¡Ay, madre mía! ¡Una chica! Es que es lo que tengo que escuchar, ¿eh? Una chica que se los come doblado. ¡Madre mía! De verdad, ¿eh? Esto es un riesgo que está. Esto está bien pagado, ¿eh? 633-862-041. Vámonos con la Croqui. aquí es Sandra de Priego de Córdoba.
5: Buenos días, cafetero, chavalito, demás criaturas con mucho sí. sueño. Pues te voy a cantar lo mismo del otro día.
1: ¿Qué?
5: Lo quedaría yo. Ay, almejas no.
1: No,
5: Frankfurt. Que tienen harina.
1: Tú tienes más de Frankfurt. No.
5: Y Frankfurt, yo soy más de chistorra, pero bueno, ya. Venga, apunta a Frankfurt. Venga, feliz año para todos.
1: Pues si es de más de chistorra, tú prueba un Frankfurt y ya verás tú, ¿eh? Cuidado que hay Frankfurt. ¡Oy, oy, oy, oy, oy! Sandra, besazo. Vámonos con Santi de Burgos. Ojo que Santi de Burgos nos dice: yo almeja de las grandes, cruditas, con un buen chorro de limón y lengüetazo para adentro. Ya, ya, ya, almeja, almeja de las grandes, ¿no, Santi? ¡Santi! Pues bien que te comiste el otro día un Frankfurt, ¿eh?

meter toda la lotería. Ya la tenemos aquí físicamente. Mira, los que estáis mirando por las cámaras, os la voy a enseñar. Este es el talonario número uno. Y tengo aquí la participación número uno. A ver quién se la va a llevar, ¿eh? Ya os explicaré, como el año pasado, ¿eh? Pues, a través de WhatsApp. ¡Hala, venga, que seguimos! A ver, Mini Yo de Priego, dice: buenos días, cafetero Xavi. Yo soy de Almejita Rica, sabrosita. ¡Qué rica! Me apunta por aquí al Mini Yo, que está fingiendo, ¿eh? Dice que hay almeja, pero ya te digo yo que no. Se anda apunte y una de chiquilla, pero la versión chula esa que tú sabes. ¡Feliz jueves! A ver, Mini Yo. Ponme por aquí, Mini Yo. Y la buena la chiquilla. La de la madre del topo, va, ya verás tú qué buena.

0: abrazo. Por cierto, ayer estuve con Javi de la Madre del Tombo. El tío está más colgado. Hoy.
1: Muy buenos días, cafeteros, cafeteras, chavitos, chavitas.
0: Hola, ¿qué
1: buenos
0: tal?
1: Días, trastornados.
0: ¿Cómo estás?
1: Buenos días, Xavi.
0: Es
1: que no me pega a mí, y eso que lo he hecho flojín. Que a tu pregunta, sí. ¿Almejas o bollicao?
0: Hombre, no, almejas o... No,
1: Frankfurt. O bollicao, rellenito, que hay bollicaos que salen secos.
0: ¿Me llamo rellenito? No.
1: Rellenito.
0: ¿Cómo me has dicho?
1: No, la Frankfurt, está bien. Venga, vale. Elijo Frankfurt, pero sin pensarlo también.
0: Vale.
1: Y nada, donde esté la carne... Bueno, la Frankfurt no sé yo qué será. Pero Frankfurt. Que donde está la carne, que se quite lo del mar.
0: Ahí.
1: A mí lo del mar.
0: No.
1: Lejos.
0: La carne. Ah, la buena
1: que
0: carne.
1: Que eso, seguro que hay mucha gente que elige almejita.
0: No.
1: Pues ala.
0: Frankfurt.
1: Para todos ellos.
0: Hombre, Frankfurt.
1: Mira, será por almejas.
0: Hombre, será por...
1: Que nada, un feliz jueves para todos.
0: Sí.
1: Un besazo.
0: Ala.
1: Y... Ya está aquí el fin de semana.
0: Ya.
1: Así
0: ya huele a fin de semana.
1: Los que libran el fin de semana. Venga, que os queda poquito.
0: ¡Hoy!
1: Vecinos.
0: Ya les queda nada, ¿eh? Les queda nada.
1: Yo creo que esta Mari de Sabadell nos ha querido decir que se los come por dos. Dobles. ¿Doblados? Oye, si se los come doblados, no, Mari, sé. ¿Tienes algo ahí que podamos ver cómo se los come doblados?
0: Ángeles, graba un vídeo. Ángeles, graba un vídeo. No, escucha. Si
1: Ángeles, ¿te los comes doblados?
0: No, yo quiero... Quiero...
1: ¿O te los comes dobles?
0: No, quiero ver un vídeo como Ángeles se come los Frankfurt doblados. ¡Uy! ¡Uy! ¡Uy! ¡Uy!

pensar mal, que te conozco. No, no, a ver, vamos a ver, Mauricio, que yo no pienso mal, ¿eh? Si nunca te has comido una almeja, no pasa nada. Tú sigue comiendo Frankfurt. A ver, me dice por aquí, de marca día. Como Manolito, como Manolito Gafotas. O sea, los Frankfurt del día, ¿no? Claro, frescos, ¿no? Tú los quieres frescos, ¿no? Claro, claro, claro. No pienso mal, no pienso mal.

Evaristo. Evaristo de Hernani dice: ¡Aupa, Xavi! Soy Evaristo de Hernani, Guipúzcoa. Un abrazo grande para todos y para todas los cafeteros y cafeteras. ¡Hostia! Y yo como Santi, con limón y para adentro. Apuntamos por aquí. Apuntamos. Almeja para Evaristo. Para Evaristo. A ver lo que se ha apuntado. Maite de Priego, la rubia oficial del programa. Dice: buenos días, Xavi. Buenos días para todos. Dice: voto por Almeja, aunque los Frankfurt también los como de vez en cuando. Vale, vale. Pongo aquí Almeja. Dice: hoy quiero dedicar a Raúl, si puede ser, una del Derpeche. Venga, ponemos por aquí una del Derpeche.

0: La pregunta, ¿tú quieres más de comerte almejas o de comerte los frankfurt? A ver, Ángel le dice que doblados, ¿eh?
1: Hombre, yo no digo nada, pero si le echas limón a la almeja, se cierra. En cambio, si la calientas es cuando se abre.
0: Pues claro. Pues no sé, ¿eh? No sé. No sé, ¿eh? 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Vámonos a Pliego con Grillo. Grillo, ¿qué tal?
2: Buenos días, Xavi, cafetero, cafetera, Xavi adicto.
0: Pasa.
2: Yo como estoy ya en Operación Bikini 2027, pues...
0: Ya nada, ¿no?
2: Las almejas. Las almejas que se pegan menos...
0: Almeja.
2: A la tripa.
0: No, se pegan igual, ¿eh?
2: Y nada, apúntame por ahí una de El Duende Callejero.
0: El Duende...
2: ¿Vale? Los paisanos de aquí de Córdoba.
0: El Duende Callejero.

0: Xavi, ¿me pone Flary Chi?
1: Claro que sí, que te pongo el Flying Free, ¿no? Más tarde ya así eso, ¿eh? A ver, Juan Fran de Yecla dice, buenos días a todos y a todas. Dice, pues yo prefiero las almejas de la mar. Y también las de la mer. ¡Ja, ja, ja! No, no te rías, no te rías. Aquí, ya está, aclara, no te voy a decir nada, ¿eh? Juan Fran de Yecla, un abrazote. Vámonos con Fute, dice, buenos días, como no me he enterado de la votación, apúntame solo a mí yo, a la pimienta con papas y a lo pobre.

0: Feliz Juernes, ya Juernes.
1: Eso,
0: madre
1: eso.
0: Mía. Mari, no diga eso, Mari, no diga eso de mi paisana, de la doblada, madre mía, qué desastre.
1: Es verdad.
0: A mí me gusta Xavi y las salchichas, pero en este caso, como hay almejas,
1: sí.
0: las almejas me encantan.
1: ¿Sí
0: a mí, yo soy un almejero, pero vamos,
1: ¿sí
0: me gustan pequeñas, grandes, crudas, cocidas, con un chorrico de limón ahí. Qué buenas están las almejas.
1: ¿Cómo he hecho eso?
0: Yo crudas... A mí, yo soy un almejero, pero
1: escucha.
0: Me gustan pequeñas, grandes, crudas, cocidas, con un chorrico de limón ahí. Qué buena que están las almejas. Yo, almeja, bueno. Feliz Juernes para todos. Un abrazo costillado en patada, las pinillas, Xavi. Avísame para el sábado.
1: Sí.
0: Venga.
1: Sí.
0: Feliz día para todos.
1: Igualmente.
0: Y saludos para todos, para el grupo. Que son un montón para oyentes, para todos.
1: Ay,
0: ten
1: ay.
0: Cuidado, paisana. Un ay. Abrazo, un besito en la frente, paisana. Con la chachicha, cuidado.
1: Ten cuidado, te sientas. Ahí está, rompemotos. Rompemotos, ya te diré. Voy a morir en segura, ¿eh? Ya te diré. Madre mía, que se cobra la almeja. Oye, va a venir la cabeza así. El pavo va a venir la cabeza.

0: Xavi, mándame donde puedo ver. ¿Dónde puedes ver? ¿Cómo? ¿En la tele? Venga, ya te pasa el enlace. Ahí lo tienes. A ver. Sarabebo. Hola, Sarabebo.
1: Oye, Xavi, has empezado diciendo que querías saber cuántos hombres, cuántas mujeres había en el programa.
0: Hay de todo.
1: Y que era para esta pregunta de hoy, era para saber ese dato.
0: Os han desviado.
1: Que como no va con dobles intenciones, no. Igual solamente va de dobleces. De que Ángeles se lo come dobla.
0: No, cuidado.
1: Dobla la Frankfurt.
0: Escucha, que me
1: quedo. Pero bueno, no pasa nada.
0: No, me he quedado hasta
1: que igual salen unos datos un poco raros. No,
0: sí, van a salir.
1: Y nos sorprendemos.
0: Fatal. No.
1: Yo creo que no valen los datos.
0: No.
1: Pero vamos,
0: no,
1: que.
0: No vale.
1: Igual tienes que poner una canción ahí por medio.
0: ¿Cuál?
1: La de Pluma.
0: No, la de Pluma.
1: Bueno, pues eso. Venga.
0: Es Pluma Ale, Gay.
1: Dale a las almejas.
0: Hala, venga.
1: Yo seguiré comiendo Frankfurt.
0: Almejer.
1: Venga, besitos.
0: Tu carne,
1: ¿no? Que me ha sonado eso.
0: Pues sigue comiendo Frankfurt. Madre mía, ¿cómo estáis? Estáis fatal. Ángeles, manifiéstate. ¿Te las comes doblado o no los Frankfurt?
2: Hola, Xavi, buenos días.
0: Ángeles.
2: Hola, buenos días, Xavi.
0: A ver.
2: Xaviadictos y para todo lo que está escuchando, el primer café con Xavi.
0: Ay, ay.
2: Xavi, soy Ángeles de Sabadell.
0: Ya.
2: Tú has dormido bien hoy, has dormido pensando en la almeja, pensando en el Frankfurt. Madre mía, en lo que ha pensado, soñando. Has soñado con eso, seguro.
0: Sí.
2: Seguro.
0: Sí.
2: Bueno, la almeja tiene mucho juego, ¿eh?
0: Ya.
2: Juego. Sirve para muchas cosas la almeja.
0: Ya, pero tío,
2: y están buenas, ¿eh?
0: ¡Hombre!
2: Pero por supuesto yo, el Frankfurt del Pepe.
0: Hombre,
2: y tanto.
0: A ver.
2: El Frankfurt, pero tiene que ser del Pepe, ¿eh?
0: Pero
2: estoy deseando de que abra el día 25 para ir a comerme mi Frankfurt. Y sí, la Mari ha dicho que los como doblados.
0: ¡Oh, doblado, dime!
2: Doblado, Mari.
0: Yo...
2: Tiene cada cosa la Mari.
0: Sí.
2: Sí, bueno, un día me los comí doblados.
0: Sí.
2: Pero no me grabaron. No,
0: madre,
2: me grabaron.
0: Madre mía, de
2: pero
0: verdad.
2: Pero un día sí que me los comí doblados.
0: Madre mía.
2: Bueno, pues nada, eso.
0: Ah,
2: pues. Todo eso. Frankfurt del Pepe.
0: Frankfurt,
2: venga.
0: Frankfurt doblado.

0: flamenquín rellenito de queso.
1: Dice 1-1, o sea, 1-1 no, 1XXL. ¿Qué pasa? ¿Que te gustan los frankfurt grandes, Sonia? ¿Todas que te apunto? Almeja, ¿no? Anda, anda. Un besazo, Sonia. A ver, Gorrión, dice, a los buenos días, joven. Buenos días, trastornados. Mi voto hoy nulo. Porque veo mucha, porque veo una almeja y me hago el muerto. Ya. Ves una almeja, te haces el muerto, ¿no? Y luego la almeja te ve a ti y ve que sacas el Frankfurt. ¡Anda, anda! Corrión. Nos vamos con Maitechu de Donosti. Dice, buenos días, Xavi, cafeteros y cafeteras trastornados, trastornadas. Dice, a mí la almeja de todas las maneras. Y contra más carnosa, mejor. La salchicha para de vez en cuando. Y que sea bien gorda. Besos para todos. Entonces, entonces te pongo yo aquí almeja. Ahora poner almeja. Maitechu, que te gusta la almeja. Te apunto aquí. Un besazo. A ver, vamos con Eva. Hola, Eva.
2: Hola.
3: Buenos días, chicos. Buenos días. Hola. ¿Qué tal estáis todos? Bien, espero.
2: Sí.
3: Oye, y Tony, espero que por ahí, por Valencia, esté todo bien.
2: Bien,
3: y por
2: bien.
3: Cataluña,
2: vale,
3: también.
2: Más Catalonias.
3: Tanto llover y tanta inundación.
2: Ay.
3: Espero que vaya todo bien.
2: Va bien.
3: Xavi, ¿qué tal?
2: Bien.
3: Que ya jueves, esto huele ya fin de semana.
2: Huele almeja, huele almeja.
3: Mañana ya viernes, qué bien.
2: Qué contenta está, ¿no?
3: Pues nada, venga, vamos a la preguntita. A la preguntita, jolino. Y la haces con rin, tin, tin,
2: no.
3: Tin, tin, tin, tin,
2: céntrate.
3: Amarillo. Pues mira, te voy a decir. A mí las almejas me encantan,
2: sí.
3: Me encantan, porque el marisco es que me priva, ¿vale?
2: Sí.
3: Entonces, me las he puesto muy complicado,
2: no,
3: porque
2: no,
3: las
2: no,
3: Frankfurt
2: no.
3: También me encantan. Entonces, jolín.
2: ¿Entonces qué?
3: A ver, ¿por qué me decido?
2: A ver.
3: Y no seas mal pensado.
2: No.
3: Me voy a decidir por la Frankfurt. La Frankfurt, la gordita, la gordita. Oh, además, es que tengo que ir al Pepe.
2: ¿Cómo lo vive?
3: Tengo que ir al Pepe a conocer
2: el
3: Pepe.
2: La gordita,
3: con Ángeles, la Sara,
2: ya,
3: el Carlitos,
2: claro,
3: la Mari,
2: todo.
3: La Mari adoptada tuya, no lo sé.
2: ¡Hombre!
3: Pero, ¡ay! Gloria, mucha gente va a ir. Entonces, pues,
2: claro.
3: Tengo que ir a probar esa sala.
2: Sí.
3: Chichas Frankfurt al Pepe,
2: sí,
3: que
2: sí,
3: deben
2: sí,
3: estar
2: sí.
3: De muerte.
2: Hombre, claro, tienes que ir.
3: Pues nada,
2: vamos.
3: Que tengáis buen día, Xavi.
2: Sí.
3: Y cierra la puerta.
2: Venga,
3: que la tienes abierta y hay una corriente que no ves.

0: perdido, ¿eh?
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0: ¡Rompemotos!
2: Que sí, Xavi, que sí. Rápido. Que está aquí cerca, está a 20 kilómetros de mi casa, venga.
0: Ay, pues hay que vernos, ¿eh? Tenemos que vernos.

0: Frankfurt armeja, yo prefiero bollicao también, sí, porque para comerte una armeja que luego tenga harina o un mal Frankfurt,
1: no.
0: Me quedo con los bollicaos.
1: Es verdad, ¿eh?
0: Y por ahí he escuchado a alguien que se las come doblar.
1: Ángeles.
0: Cuando haga tope con la campanilla, hay que parar, ¿eh?
1: Sí.
0: Por favor, ¿me puedes poner una canción de la salchipapa dedicada a todas las salchipaperas y salchipaperos?
1: Salchipapa.
0: Un día para todo.
1: Un besazo, Cristina. A ver, salchipapa. Sí, la que se le come los Frankfurt doblados es Ángeles. Madre mía.
2: Es que
1: de esto hay que verlo, ¿eh?
2: Y me temblaron las piernas.
1: A ver, Evaristo dice, hostia, ya te veo. Hombre, Evaristo, muy buenas. ¿Qué tal, Evaristo? Evaristo, lo tengo puesto así, este formato, salgo más gordo, ¿vale? Pero es que lo he puesto así, alargado para los lados. Si pongo normal, no estoy tan gordo, ¿eh? Antes de que lo digas tú, te lo digo yo. Vámonos a Priego con Encarni. Hola.
3: Buenos días, Xavi, y a toda la gente que hay por ahí.
1: Sí.
3: Bueno, ¿qué pasa?
1: Sí.
3: Ya estamos de vuelta, ya se acabó el trabajillo ese que ahí. Te dije ya. Ya se acabó.
1: Ya se acabó el trabajillo.
3: Otra vez a la rutina.
1: Sí, es que no puede ser.
3: Pues a tu pregunta de hoy, yo Frankfurt. Frankfurt, si puedes ser de los que chorrean queso, mucho mejor.
1: Hoy
3: la de Caminos que cruzan y os la dedico a todos los que os he echado mucho de menos. Me acuerdo mucho de vosotros.
1: A ver, gracias. Caminos que cruzan.

0: si quiere pedir una canción.
1: Ahí está. Ay.
0: Pulse 2, si quiere hacer una dedicatoria.
1: ¡Ay, pulsa 2!
0: Pulse 3, si quiere hablar con la monja cachonda.
1: ¡Ay, madre mía! Pero.
0: Y si no, mantente a la espera para seguir escuchando
1: el primer café con Xavi. Hombre, eso sí, ¿ves? El primer café con Xavi lo podemos escuchar. Mientras Ángeles se come los Frankfurt doblados. Esto no es serio, ¿eh?
2: Xavi DJ.
3: Pero Xavi, ¿ahora por qué hablas así?
1: ¿Qué?
3: Yo te estoy hablando normal, ¿eh?
1: ¿No? ¿Ah, sí?
3: Ahora te estoy hablando normal, porque ahora todos los días te hablo normal. Ya LP, ya no está.
1: Blas, se ha ido.
3: Es que solo se junta cuando está con el Blas. Y el Blas no está.
1: Es que lo vive. Anda.
3: Es que se me ha ido la cabeza desde que estoy en este grupo, ¿eh? No. Yo antes no era así.
1: Madre mía.
3: No, la culpa no es nuestra, ¿eh?
1: La culpa no es nuestra, ¿eh? Tú ya estabas así. ¡Hombre! ¡Vámonos con Raúl, el camionero! ¡Hola, Raúl!
4: ¡Buenos días, Xavi! ¡Eh! ¡Xavidito, de más trastornado! ¿Eh? Xavi, ¿en serio tengo que responderte?
1: ¡Hombre, claro!
4: Ya sabes, yo con la lengüecilla para sacar la almeja de la cáscara.
1: ¿Como el potrillo?
4: La almeja.
1: ¿Cómo hace? ¡Uy! ¿Cómo has hecho? Mira.
4: Ya sabes, yo con la lengüecilla.
1: Ahí, espera, lo he dicho aquí, ¿eh?
4: ¡Almeja!
1: ¡Uy! ¡Qué ruiditos hacéis! ¡Raúl, el camionero! Ahí está, almeja apuntado. ¡Esto, vamos!
5: ¡Buenos días, Xavi, cafetero! ¡Cafetera, chavito, chavita!
1: Sí. ¡Qué pasa!
5: Mira, estamos ya jueves.
1: Ya está. Ahí estamos, ¿eh? Es que...
5: Vamos a finalizar la semana bien.
1: A ver.
5: Bueno, Xavi, repíteme la preguntita que me acabo de conectar otra vez al aparato este.
1: Tú eres más de...
5: A ver lo que se vota hoy.
1: De Frankfurt, almeja.
5: Seguro que hoy no tiene doble sentido.
1: No.
5: Ahora me dice algo.
1: Venga, te digo algo. ¿Quieres más, de comerte almeja o de comerte los Frankfurt? Hombre, es que está clara la pregunta, ¿eh? A ver, por aquí Luis de Toledo dice 3-3-3-3-3-3. La monja cachonda, ¿no?
6: Oye, que le estoy dando al 3. No paro de darle.
1: No para.
6: Y nada, no que sale. No sale la monja cachonda. ¡Ay, qué rica!
1: ¡Ay! Yo por más que puso el tren, no sale la monja. El 3. Por más que puse el tren, no sale. No, es que la monja no sale todos los días, ¿eh? No. Hombre, Tuco.
7: Buenos días, Xavi.
1: Yeah.
7: Buenos días, yeah. Platanitos, platanitas, ¿qué tal?
1: Tuco.
7: Bueno, jueves ya.
1: Jueves, ¿eh?
7: Acabando la semana después de vacaciones. Está costando un poco, pero
1: hay que ver, ¿eh?
7: Hoy toca.

0: Día Intenso. Hoy grabamos la musicoteca, ya sabes.
1: Oh, sí, sí, sí, sí.
0: Y bueno, la pregunta.
1: A ver, a la pregunta.
0: Sabes de sobra la pasión que tengo yo por la almeja.
1: Ya.
0: Ya, me parece un producto maravilloso. Oh, pero a mí sí. Me gusta salvaje, ¿sabes? La almeja salvaje.
1: Sí, es la
0: almeja tigre. No sé si hay. Mejillón tigre sí que hay. Bueno, el mejillón también me gusta. Pero bueno, la almeja, en su jugo, ¿eh? En su jugo, como dices.
1: Espera, espera, que esto, espérate, espérate un momento, que esto no se puede escuchar así, ¿eh? Por favor. Este audio no se puede escuchar así. Vamos a escucharlo de otra manera. A ver. A ver, a ver, a escucharlo así. Espérate un momento, ya verás.
0: Buenos días, Xavi. Buenos días, platanitos, platanitas, ¿qué tal? Bueno, jueves ya. Acabando la semana después de vacaciones, está costando un poco, pero bueno. Hoy toca Día Intenso, hoy grabamos la musicoteca, ya sabes. Y bueno, la pregunta es, ¿sabes de sobra la pasión que tengo yo por la almeja? O sea, me parece un producto maravilloso, pero a mí me gusta salvaje, ¿sabes? La almeja salvaje.
1: La almeja salvaje.
0: La almeja tigre.
1: La tigre. Es,
0: no sé si hay. ¡Ay! Mejillón tigre sí que hay. Bueno, el mejillón también me gusta.
1: ¡Ay!
0: ¡Ay! Pero bueno, la almeja en su jugo, ¿eh? En su jugo, como
1: ya,
0: dices
1: ya,
0: tú.
1: Ya, su jugo.
0: Al natural. Sí, cosa sí, más sí. Rica, por Dios.
1: Oye.
0: Bueno, un saludo para todos y nos oímos. Chao.
1: Ahí está Tuco, desde Valladolid, buscando su almeja tigre. Pero mientras tanto, bien que se come el Frankfurt del León. Ay, madre mía, Tuco, de verdad, ¿quién quiere engañar?
2: ¡Vamos!
1: Venga, ahí está apuntado, la almeja tigre.
2: ¡Vamos!
1: ¡Dale, chiquilla! ¡Carlos de Priego!
3: Buenos días, cafetero, cafetera. Yeah. Xavi, trastornado, trastornadilla. Yeah. A la preguntilla de hoy,
1: ¿sí?
3: Yo Frankfurt y gordo, si puede ser.
1: ¿Sí?
3: Acabo de llegar del médico.
1: ¿Qué te ha
3: ayer
1: dicho?
3: Con tanto, y fíjate, hoy he tenido que ir de médico.
1: ¿Qué te ha dicho el médico?
3: No, qué broma, que he ido a revisiones y cosas de esas.
1: Sí, se han puesto los guantes azules. Ya te lo digo, si te ponen los guantes azules, sal corriendo, ¿eh? ¡Un abrazote, Carlos!
4: ¡Ay, mi oxígeno!
5: Espera, que Raúl hace... No, Raúl no es...

0: Oye, oye, oye, el para la almeja también sirve para el Frankfurt, ¿eh?
1: Sí, sí,
0: y
1: sí.
0: Para el bollicao, para que no se derrame el chocolate.
1: Para
0: ¿eh?
1: Todo. Sirve para todo. Mira, mira. Por derecho, ya. Madre mía. Ahí está, dinero, sueños y caprichos.

0: Ay. Otra vez estoy por aquí, Charly.
1: Órale, cuéntame.
0: Me deja a media siempre.
1: No.
0: Porque digo, va a decir, cuelga, cuelga y marcha rápida, pues me deja a media.
1: No,
0: cuelgo.
1: No. Cuelga, cuelga.
0: Pero bueno, quería decirte una cosita. Mandarle un súper abrazo y un besazo a Sara de Sabadell y decirle que la quiero una jarta. Que nos vemos prontito, cariño. Que te quiero en el Pepe, ¿eh? Nos vemos en el Pepe. Escúchame. Quería dedicar una canción, Xavi, y mandarle un abrazo. Tengo bonitos recuerdos, aunque fue hablado por WhatsApp. De Caparrós y Martita. Les mando un súper abrazo. Y les dedico una canción. No sé qué canción les gustará más, pero yo les voy a dedicar Qué bonito es querer, de Manuel Carrasco. Caparrós.
1: Qué bonito.
0: Le voy a decir una cosa a Xavi, que me echaste una sonrisa, ¿eh? Me echaste una sonrisa.
1: ¿Ah, sí?
0: Xavi, la sonrisa me la echa a mí, no a ti, guapo.
1: Vale.
0: Bueno, le dedico esa canción.
1: Vale.
0: Tengo recuerdos muy bonitos, detallazos muy bonitos de ellos.
1: Sí.
0: Y bueno, sería un placer conocerlos.
1: Ay.
0: Un abrazo, Caparrós y Martita.
1: Eso es, eso es.
0: Besote.
1: ¡Besazo! ¡Cuelga, cuelga! Escúchame.
2: Le demostraré.
3: Xavi,
1: ¿qué?
3: Ponme la canción de la barbacoa, ¿vale?
1: Venga.
3: Y se la dedicas a todos los chaviaditos.
1: Venga, venga.

0: Buenos días, cafeteros, cafeteras. Hola. Trastornados. ¿Qué tal? ¿Tal? La mañana por aquí bien.
1: Bien.
0: Bueno, Xavi, a tu pregunta.
1: Con
0: la lengua.
1: ¿Con la lengua?
0: El Frankfurt no.
1: ¿No?
0: No me gusta.
1: ¿Entonces las deja?
0: El Frankfurt. Así que nada, ponme una cancioncita, anda, que llevo mucho tiempo sin pedirte canción, ¿vale? Una de las tuyas.
1: De las bonita. Mías. Venga, tampoco puedo ¿vale? una de las mías.
0: Ya sabes tú mis gustos.
1: Sí, lo sé.
0: Venga,
1: lo sé.
0: Un saludito para todos.
1: ¡Paula!
0: ¡Feliz
1: desde
0: jueves!
1: ¡Feliz jueves, Paula! ¡Hala que
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2: Hola, muy buenos días. Tiempo para la información aquí en la sintonía de Onda Cieza en este jueves 17 de septiembre. Aviso naranja en principio, según la Agencia Estatal de Meteorología, ese aviso que se prevía ayer hasta las 12 del mediodía de hoy por lluvias de hasta 30 litros por metro cuadrado en una hora aquí en la Vega del Segura y posibilidad de que en 12 horas puedan llegar a acumularse hasta 60 litros. A partir de las 12 y hasta las 8, aviso amarillo por lluvias de hasta 15 litros por metro cuadrado en una hora y tormentas durante todo ese tiempo que pueden ir acompañando de granizo, según la Agencia Estatal de Meteorología. Vamos ya con la información de esta jornada. El Centro de Educación de Adultos CEA Vega Alta de Cieza ha abierto sus puertas para el nuevo curso con la incorporación de un renovado equipo directivo integrado por María Parra Soler, directora, Mari Carmen Gómez Rubio, jefa de estudios, y Miguel López Marín, secretario. Además, arranca la actividad con la sólida cifra en torno a los 1.000 alumnos en sus cuatro sedes, Cieza, Barán Blanca y Archena, ante la alta demanda que se genera cada año. Con más de 40 años de trayectoria, el centro reafirma su compromiso con la población adulta, ofreciendo una formación accesible, flexible e inclusiva, adaptada a las necesidades académicas y laborales de la comarca y de su alumnado. Su oferta formativa abarca la educación secundaria para personas adultas, la preparación para la prueba libre de la ESO, el acceso a la universidad y a ciclos formativos de grado superior, y también impulsa la empleabilidad y la inclusión con cursos de inglés, niveles A2 y B1, para la certificación de la Escuela Oficial de Idiomas, la alfabetización digital, TIC, el refuerzo de las competencias básicas y la enseñanza del español para extranjeros. El nuevo equipo directivo presenta un ambicioso proyecto de dirección cuyos ejes principales son la reducción del absentismo y el abandono escolar mediante un protocolo integral, la innovación metodológica a través del aprendizaje basado en proyectos, la digitalización de la gestión para ganar eficiencia y el fortalecimiento de la colaboración con las instituciones locales. Asume esta nueva andadura profesional con la ilusión de convertir al CEA Vega Alta en un referente regional, ofreciendo una formación de calidad que impulse la empleabilidad y la inclusión social de los vecinos a través de un proyecto transformador. Eran declaraciones de la nueva directora María Parra Soler. Para lograr esos objetivos, el centro cuenta con un equipo de 18 docentes dedicados a atender a un alumnado diverso, jóvenes que retoman sus estudios, adultos que buscan mejorar su cualificación, mayores de 50 años que desean adquirir nuevas destrezas y personas inmigrantes con desconocimiento del idioma español. Para más información sobre matrícula y oferta formativa, los interesados pueden consultar la página web del centro www.ceavegaalta.murciaeduca.es, escribir un correo a 311-612@murciaeduca.es o contactar con las sedes de Cieza 968-76-33-81, Abarán 968-77-45-82, Blanca 968-45-91-15 y Archena 626-239-547. La eurodiputada del Partido Popular, Maravillas Abadía, llevaba hasta el Pleno del Parlamento Europeo la reivindicación de la industria de extintores de la región de Murcia para que estos productos queden incluidos en el mecanismo de ajuste en frontera por carbono, CEMAN, una demanda que finalmente no ha obtenido los apoyos suficientes para salir adelante en la votación celebrada este pasado martes. Abadía defendía durante la tramitación del informe sobre la ampliación del CEBAN a productos transformados y las medidas contra la inclusión de los extintores y sus cargas en el ámbito de aplicación del mecanismo. La eurodiputada popular destacaba que la reivindicación de los fabricantes murcianos conseguía llegar al Pleno de la Eurocámara y situarse en el debate europeo sobre el futuro del CEBAN, el mecanismo de ajuste en frontera por carbono. Escuchamos declaraciones de la eurodiputada del PP. Pepe Maravillas Abadía.
3: Hoy desde el Partido Popular hemos llevado al Parlamento Europeo la voz de la industria murciana para denunciar una incoherencia que afecta directamente a nuestros fabricantes. No podemos pedir a nuestras empresas que cumplan unos estándares europeos mientras permitimos que los extintores fabricados en India o en China entren a nuestro mercado sin pagar una tasa. También quiero poner en valor el papel de la industria murciana y del gobierno regional de López Miras, que han estado desde el primer momento al lado de esta reivindicación y que han contribuido a que esta reivindicación llegue hasta las instituciones europeas. La votación de hoy no es el final de esta lucha. Desde el Partido Popular seguiremos trabajando para que la Unión Europea corrija esta desigualdad, porque Murcia tiene una industria que quiere seguir produciendo, seguir invirtiendo, seguir creando empleo de calidad, y nosotros tenemos la obligación de defender que lo pueda hacer en igualdad de condiciones.
2: Según Comisiones Obreras Región de Murcia, la subida del IPC del combustible aumenta su tasa regional interanual hasta un 4,3%. Para Comisiones, el aumento de los sueldos de la región no consigue compensar la escalada inflacionista que se inició en 2022 tras la invasión de Ucrania. Se exige políticas públicas que favorezcan el transporte público y consigan contrarrestar una subida en los carburantes del 3,7% durante el mes de agosto, un 11,9% en la tasa interanual. Escuchamos las declaraciones de Comisiones Obreras Región de Murcia sobre ese IPC del mes de agosto.
4: Para Comisiones Obreras, el aumento de los sueldos de la región de Murcia no consigue compensar la escalada inflacionista que se inició en 2022 tras la invasión de Ucrania. En el mes de agosto, los precios sufren un repunte significativo debido fundamentalmente al alza de los precios de los carburantes, que se sitúan en máximos históricos, y que junto al recibo de la luz del mes de agosto, que ya es el más caro desde la guerra de Ucrania, sigue lastrando en gran medida las economías familiares. El precio de la vivienda se mantiene en máximos históricos, debido a la permanente subida de los tipos de interés y del precio de los alquileres que afecta a las economías domésticas y que se comen las subidas salariales y además no figuran en el dato del IPC. Los márgenes empresariales siguen en máximos. En el primer trimestre de 2026, el valor añadido generado en las empresas ha logrado un nuevo máximo. Los márgenes empresariales están en niveles históricamente altos y los salarios no terminan de recuperar el peso perdido tras el alza de precios y de márgenes desde 2022. Para Comisiones Obreras, la región de Murcia sigue a la cola en las subidas salariales pactadas y es prioritario romper esta tendencia, con incrementos salariales por encima del incremento de precios, así como introducir reducciones de la jornada laboral que permitan un mejor reparto del trabajo.
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2: Nada más, aquí llegamos en este tiempo informativo en la sintonía de Onda Cieza. Regresamos de nuevo con más noticias en una hora aproximadamente, mientras sigue el primer café con Xavi haciéndote compañía aquí en la sintonía de Onda Cieza.
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6: Siempre me dices cuelga.
7: ¿Cuelga?
6: Bueno, a ver, Xavi,
7: cuelga.
6: ¿Y cómo voy a hacer yo para tener la lotería de Navidad?
7: Yo te la llevo en persona.
6: ¿Del primer café con Xavi?
7: Yo te la llevo en persona.
6: Dímelo.
7: Hoy, Ángeles, te la llevo.
6: ¿Estás diciendo en persona?
7: Hombre, claro.
6: No, mejor mándala por correo, ¿no?
7: Vale, pues con una paloma. Con una paloma.
6: Venga, le mando saludos a mi paisano, Rompemotos.
7: ¡Cuelga!
6: Y también le mando saludos y un súper abrazo a Bienvenido.
7: Sí.
6: Y a la joya de su querida esposa.
7: ¡Toma ya! ¡Toma ya!
6: Bienvenido, venga, un abrazo y una pronta recuperación.
7: Un abrazo.
6: Un abrazote, guapos.
8: Quedamos pronto para poder.
7: Pues te la envío por paloma mensajera, ¿eh?
8: Somos locos, no paramos de privar.
9: A ver, Xavi, yo si hubieras dicho salchicha fresca y natural.
7: Sí.
9: Pues habría preferido salchichas, pero
7: ya,
9: es el Frankfurt.
7: Pero a ver,
9: es que lo que llevan, no. Qué asco,
7: pero,
9: por Dios.
7: Escucha, pero. El Frankfurt está durito y gordito, ¿eh? La salchicha blandita. ¿Eh?
10: Xavi, apúntame a Almeja.
7: Almeja, ¿no?
10: Está con. Pero de esta premium que viene a trapa así con. Con red. Cogías con red de rejilla.
7: Sí.
10: Es que no hace falta ni quitarle la red porque.
7: Se sale.
10: El jugo, coño. No me salía. El jugo sale por la red y puedes rechupetear ahí.
7: Regalo.
10: Pues esa. Venga. Buen día, Café Turbos.
7: Anda, Mario. Caparrós, dice, yo no soy muy de marisco, pero como buen mastín, la almeja. Venga, pues te ponte aquí, Caparrós, la almeja. Ay, Caparrós, un abrazo. Y María también, un abrazote. Ahí está sonando, nena, tú eres la bomba de ASAP. ¿Os acordáis de ASAP, no? Pues que sepáis que ASAP va a lanzar un tema nuevo. ¿Sabéis quién lo está haciendo? Pues yo. ¡Hala! Eso. Madre mía, sé que tiene que decirlo. Dije, no digan nada, yo lo he dicho. Se me ha escapado.
11: Buenos días, Xavi. Buenos días, cafetero,
7: hola.
11: Cafetera.
7: ¿Qué tal?
11: ¿Cómo se presenta hoy el día? Jueves.
7: Bien.
11: Que está
7: bien.
11: Ya el fin de semana aquí.
7: Ya está aquí, ¿eh?
11: Bueno, quiero pedirte la canción, la que tú quieras. Hoy te la voy a dedicar solamente a ti, Xavi.
7: ¡Ole!
11: Siempre se la dedico a todos los radio oyentes, pero sí. Hoy es solo para ti.
7: Para mí.
11: La que a ti te guste.
7: ¡Ole!
11: Te la dedico a ti.
7: ¡Ay, muchas gracias!
11: Venga, un besazo y hasta mañana viernes.
7: Venga.
11: La pregunta no la he escuchado aún. Dime lo que es, Xavi.
7: Yo te digo la pregunta.
11: Gracias, un besazo.
7: ¡Besazo! José de Cieza, ¿te gusta más la almeja o el Frankfurt. ¡Besazo, José! Pues sí, estamos preparando tema nuevo para el grupo ASAP. ¡Ay, qué ilusión!
12: Oye, Xavi,
7: ¿qué?
12: Ahora que no nos oye Ángeles, que se ha ido al baño, ¿sabes? Sí. Que se ha ido al baño.
7: Sí.
12: Entonces, ahora que no nos oye,
7: sí.
12: ¿Por qué no le das una sorpresa? ¿Vas a venir a Sabadell?
7: Sí, hombre.
12: A comer la salchicha Frankfurt gorda.
7: Me la como aquí.
12: ¿Eh? ¿Vas a venir? Venga.
7: No.
12: Dímelo.
7: No.
12: Ahora
7: no.
12: Que no nos oye la cala Ángeles.
7: Que no,
12: venga,
7: churrín. Que no voy. Que no voy.
13: Adiós, Sandra, adiós, que sí te he visto.
7: Ah, adiós, Sandra, dice, el camionero.
14: Buenos días, Xavi, que falta tornadillo.
7: Sí.
14: Pues por aquí apunta Armeja al Pimpín, que está muy rico, con un caldito, para mover sopita. Y le he metido más todavía más bueno.
7: Ay, al Pimpín son los mejillones, ¿no? Pero bueno, Armeja, va, te apunta Armeja.
15: Bueno, pues si no, salchicha butifarra. Que a ti te gusta más la butifarra, Xavi.
7: Bueno, a mí la butifarra me vuelve todo loca. A ver, José de Cieza dice, sin dudarlo, la almeja. Venga, va, pues te gusta más la almeja. Te la apunto, José.
16: Buenos días, Xavi.
7: Hola, Cris.
16: ¿Qué pasa?
7: Bien.
16: ¿Cómo va la mañana?
7: Bien, bien.
16: Buenos vale. días, cafetero, cafetera.
7: ¿Qué tal?
16: Venga, que ya mañana es viernes, ya no queda nada.
7: Hoy.
16: Bueno, y a tu preguntita, Xavi, pues... Sin duda los Frankfurt,
7: ¿no?
16: Me gustan más los flamenquines que me como
7: doblado
16: aquí, que tú sabes que son. Pero bueno, ya está, que no hay flamenquines, pues Frankfurt. Y quería dedicarle un temilla hoy a la Encarni, que está muy desaparecida. Por algún tema del barrio, porfa.
7: A ver,
16: venga, un besazo.
7: El barrio. Para la Encarni. Ahí está apuntado Lacri, un besazo.

0: 682-0401. 12 minutos que pasan ya de las 9 de la mañana, una horita menos en Canarias.
1: Buenos y soleados días.
0: Hola, sonados, Blanca, ¿qué tal?
1: Esa vistas y demás.
0: ¿Qué tal?
1: Creo que la pregunta me ha dicho Gloria que es mejillones o salchichas.
0: Almejas.
1: A mí, ¿dónde es una buena salchicha?
0: ¡Ay!
1: Gruesa, jugosa.
0: ¡Ay! ¡Ay!
1: Que se quite todo lo demás.
0: ¡Madre mía! ¡Madre mía! ¡Madre mía! ¡Blanca! Entre las bananas y las salchichas. ¡Ay, ay, ay, ay, ay! ¡Venga, un besazo! Vicenta de Sabadell. A ver qué le gusta a Vicenta, ¿la almeja o la salchicha? El Frankfurt.
2: Buenos días.
0: Vicenta.
2: Xavi.
0: A ver.
2: Me gusta la almeja.
0: ¿Qué dice? ¿En serio?
2: A ver, también cuando fui con la Ángeles, el Frankfurt también está bien, ¿eh?
0: ¿Sí?
2: Pero las almejas me gustan más que el Frankfurt.
0: ¿Te gusta más la almeja?
2: Y un beso para Ángeles, que no se los come doblado. Y un beso para Sara, para Mari de San Llorenç, para el Mari de Sabadell.
0: Olé.
2: Y para todos los que me escuchan, ¿vale?
0: Toma ya, di que sí.
2: Venga, guapo.
0: Un besazo. ¡Vicenta, un besazo! ¡Hala! A mí se come la almeja, que le gustan más las almejas hoy. Don't stop moving, baby. Carlota de Torrelavega dice: buenos días, Xavi. A la pregunta, las almejas. A la marinera. Venga, vamos, apunto aquí.

0: ¡Madre mía! ¿Cuánto vicio hay aquí, no, Xavi?
1: ¡Ay!
0: ¿No crees tú?
1: Yo creo que sí, ¿eh? Yo creo que está todo el mundo ahí con todo el juju. Yo creo que sí, Raúl, ¿eh? Aquí hay mucho, mucho, mucho, mucho.

0: Vicenta, buenos días, ¿qué tal? ¿Te has llevado al niño al cole? Oye, mamá, una pregunta. ¿A mí qué me gusta más, la almeja o la salchicha o los campus?
1: A ver.
0: Es para una encuesta que tengo que contestar.
1: Sí,
0: dime
1: sí.
0: Algo, por fin.
1: Anda.
0: Venga, un besito.
1: Ahora dirá, a Carlos le gustan los Frankfurt. Apuéstate algo, ya verás.
2: Venga, hoy quiero pedirte una cancioncita de los Héroes del Silencio.
1: A ver.
2: La Sirena, Varada o... Me da igual, la que tú quieras. Venga. Una de los Héroes del Silencio.
1: Sirena de los Héroes.
2: Dedica a todos los chavitos, chavaditas trastornados.
1: Ahí estamos, Raúl. Un abrazote.
3: Hola, Vicenta, guapísima.
1: Hoy.
3: Oye, hoy. Te comen la almeja, pero dijiste que te gustó el Frankfurt, ¿eh?
1: Ya, pero...
3: En el PP.
1: La
3: y que el próximo te lo ibas a comer con Xavi.
1: Hoy.
3: Y que yo no iba a estar, eso dijiste.
1: No.
3: Bueno,
1: no.
3: Guapísima, me encanta escucharte.
1: Ay, ay.
3: Nos vemos el día 3 en el PP.
1: Hoy es día 3.
3: Venga, que viene Eva de Zaragoza, ¿eh?
1: Sí.
3: Expresamente.
1: Escucha.
3: Nos vemos, Vicenta.
1: Te voy a decir...
3: Un abrazote.
1: Vicenta dice que le gusta la almeja.
4: Vicenta, muchísimas gracias. Un besazo también para ti. Digo,
1: Noelia de Pucela dice Frankfurt. Así me gusta, Noelia. Los Frankfurt, que no se pierda la costumbre. Esta canción se la dedico yo

Siso de Fuente Toja dice: buenos días, Xavi. A la pregunta, almejas carrileras. Hoy las almejas carrileras. Ahí la apunto. ¡Hala, Siso! ¡Un abrazote! A ver si pones una canción del Maki. Venga, te la apunto.

0: A ver.
1: A ver.
0: Carlos, me gustan las almejas más que el frankfurt. Si me tengo que comer un frankfurt,
1: sí,
0: como el día que estuve con la con la Ángela y la, sí, Sara, pues me lo como, pero vale, la almeja. Y tu hijo ya está en el colegio, sí, ¿no? ¿Vale?
1: Ya está.
0: La almeja. Tu madre le gustan más las almejas.
1: Sí.
0: Y Ángela, sí. De vez en cuando, un frankfurt, pues vale.
1: No hace
0: pero
1: daño.
0: Yo, almeja, comería día sí, día no.
1: ¡Ay, ay, ay! ¡Eso es vicio, eh! ¡Eso es vicio!
2: Oye, Xavi, no es por nada, pero entre ayer, pelada o sin pelar, chupada y sin chupar, sí, y hoy la almeja y la salchicha, vaya, sí, programitas, ¿eh? Oye, vaya, pero preguntitas que nos haces.
1: Oye, no, no, no, no, no, no, no, vamos a ver, Blanca, las preguntas son normales, sois vosotros que estáis todo el día pensando lo mismo. Estáis en el troncobongo, enterrar la nutria, sacudir la sardinilla, no, no, no, no, no. Ay, madre mía, a ver, a ver.
3: Xavi, cafeteros, cafeteras, trastornados. Hola. Feliz juernillones.
1: Hola, Alicia, ¿qué tal?
3: Que, a ver, a la pregunta, yo apúntame Frankfurt. Oye. Pero mi suegra hace unas almejas a la marinera para Navidad.
1: ¿Sí?
3: Que te rechupeteas todo.
1: Hasta el Frankfurt.
3: Y tú sabes ahí en el fondo del mar que se encuentran una almeja y una caracola. Y le dice la almeja a la caracola, hola, caracola. Y le dice la caracola a la almeja, hola, carapotorro. Venga, un abrazo, feliz día. Ponme una canción dedicada para todos, de, venga, Fito y los Fittipaldis. Venga. A quemar ropa.
1: Una.
3: Venga, pasar buen día.
1: Vaya tela, ¿eh? Quemar ropa. Ahí está.
4: Que se te ven aquel.
1: Pues sí, las preguntitas son normales. Pasa, sois vosotros retorcidos, pensando mal y...
4: todo del río.
1: Estoy pensando lo mismo. Enterrar la nutria, en comer salchichas.

0: Xavi.
1: Hola.
0: Me lo he pensado mejor.
1: ¿Por qué?
0: Ya que habías dicho tú de traer la lotería.
1: No.
0: A Sabadell, sí,
1: no.
0: Sí, tráela.
1: No.
0: Tráela porque me hace ilusión de ver a Ana.
1: Sí.
0: Ana Suárez.
1: Sí.
0: Quiero verla y darle un abrazo.
1: Pues hazle la videollamada. Vale.
0: Venga.
1: Adiós.
0: Ya dirás el día y la hora.
1: Mañana.
0: ¿Y dónde?
1: Pasado.
0: No, el otro. Pepe, mejor, ¿no?
1: El otro.
0: ¿Te parece bien?
1: Venga, va.
2: Me lo como todo. Me lo como todo. Lo garganto del puchero.
1: ¡Ay, madre mía! De verdad, estáis todos trastornados.
2: Me lo como todo. Lo garganto del puchero. Y la liebre con arroz.
3: ¡De Marraco, es Pari!
2: A mí me llama la chiqui, pero de chica no tengo nada.
1: Vaya tela, Vaya tela con que se lo come todo, ¿eh? Esto no puede ser.
4: Ay, por favor, no me pongas ese café con leche de máquina.
1: No puede ser esto,
2: 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Soy más alta que una torre.
3: Oye, ya que estoy viendo yo que Raúl no le dedica a la Ramona, a la Maite.
1: Sí.
3: Dedícasela de parte mía y de la Rosy, dice.
1: ¿Qué no dice? Te la pongo, va, venga.
3: Venga.
2: Los rubios y los marenos son...
1: Venga.

0: minutos para las votaciones, ¿eh? Y cerramos las votaciones, porque vaya tela hoy, ¿eh? Llevo toda la semana preparando preguntas así serias y os desviáis.
1: Me dejo mi casa, pa' que no me vea.
0: No, serio, ¿eh?

0: Ana.
1: Como el tigre, que me coma el tigre, mi carne de rosa.
2: Somos trastornados. No es una pregunta, ¿no? Es una, vamos, te lo confirmo.

0: Cafetera y cafetera, ¿cómo va la mañana?
1: La mañana va, ¿qué vamos? La preguntita de hoy, ¿qué prefieres, almeja o Frankfurt? Pues ahí lo dejo, ya queda poquito para cerrar las votaciones. Pero vamos, que está ganando la almeja. ¿Os gusta comer almejas, Ay, ponéis ciegos,
2: ¡Hostia, Carlos! ¡Qué ataque más gratuito,
1: A ver.
2: Te recuerdo que hoy es el jueves, que se aproxima el fin de semana.
1: Sí.
2: No sé, si no, el lunes te levantas todo de tus cervicales.
1: ¡Oy! ¡Cuidado,
3: Bueno, Xavi, a mí me pone la de Emilio Aragón. Cuidado con Paloma.
1: ¡Cuidado con Paloma!

0: cafetines, cafeterinas, trastornados, trastornadas.
1: ¿Cómo estamos?
0: Xavi Session. A secas. A secas, pero bueno, él está gordo. O sea que.
1: ¿Pero qué estás diciendo?
0: Pues bueno, aquí el ángel de Jin barra Cejín.
1: ¿Pero cómo has dicho, gordo?
0: Cejín barra de Jin.
1: Sí, sí.
0: Retransmitiendo por la vía cibernáutica.
1: ¿A qué me ha llamado?
0: Y nada, pues la pregunta de hoy es muy sencillo, tío.
1: Pero yo qué sé.
0: El Frankfurt hay que masticar mucho.
1: Vale.
0: Mexicas, que nada más que son chuparanderas, son como las pipas, macho. Cuando empiezas no puedes parar.
1: Ya.
0: Y venga, chupa.
1: Chupa.
0: Bueno, come.
1: Vale.
0: Bueno, a pasar buen día, que aquí está nublado. Ayer por la tarde tuvimos chaparrones y chaparrones.
1: Sí.
0: Y hoy se espera que también, pero bueno.
1: Bueno, esperemos que no, ¿eh? Esperemos que
0: pase buen día.
1: Que se comporte el tiempo. A ver, te voy a apuntar por aquí. Almeja. ¡Hala, madre! Que esto no es nada serio, ¿eh?

0: de ti.
1: Ay, ¿cómo? Ay.
2: Yo quiero chupar.
3: Hola, Chavi.
1: Hola, maravillas.
3: La almeja tiene mucha cáscara. Ahí tienes que meter la lengua para sacar el gajo.
1: Ay, ay, ay, ay.
3: El frankfurt te comes hasta el pan.
1: ¡Ay! ¡Ay! ¡Pues a punto, frankfurt! ¡Un besazo, maravillas!
4: Buenos días, Chavi. Buenos días, cafeteros, cafeteras,

0: Oye, Xavi, ¿cómo está el día? ¿Cómo está?
1: Sí.
0: Ponte la canción de Lloverá, lloveré. A todos los chaviaditos.
1: Venga, ponerla,
0: feliz Juernes.
1: Lloverá, lloverá.

0: Carlos de Escalona. Está justa, ¿eh?
1: Muy buenos días, Xavi. Pues yo me gustan las almejas, aunque de vez en cuando me como un frankfurt.
0: ¡Oy, oy, oy, oy, oy! ¡Eso es vicio, eso es vicio! ¡Hala! Bueno, los que les gusta comerse las almejas han sido 30. Y los que se comen los frankfurt doblados o normales, 21. Fíjate, ¿eh? Ahí está eso, 30-21. Que por cierto, ayer mandamos a desempate, ¿no? Ah, no, eso fue el otro día. Sí, sí, lo de las pipas. No, fue ayer. Lo de las pipas, si te las pelas y las comes, votaron 21. La chupa las pelas y las comes, 56. O sea que todo el mundo la chupa la pipa. Que de verdad, no. Esto no es serio, ¿eh? Esto no es serio. A ver, Marcos de León dice: buenos días, a mí me gusta la almeja, pero la de la mer. Pues ha llegado tarde. ¡Hala! Venga, lo que está sonando, la canción que está sonando del arrebato, nos la pide Noelia. Noelia, aquí la tienes.

0: gusta el tuco, la almeja.
1: Madre mía.
0: Que perdona, la almeja, almejilla.
1: Sí, almejilla.
0: La almejilla, tío.
1: Sí, sí, sí, sí.
0: Que nada, pues oye, que lo he dicho. Que estrenamos hoy temporada con la musicoteca.
1: ¡Olé!
0: Y nada, que gracias a tu programa la gente se anima. Yo es que me llevo toda la mañana partiéndome la caja.
1: ¿Pero por qué?
0: Hablar bien.
1: Ah, ya.
0: Y nada, mira, estaba ahora con unos compañeros aquí de trabajo y demás y que no conocían tu programa.
1: ¿Qué dices?
0: Y desde hoy les he puesto, hemos estado 15 minutos escuchando y desde hoy ya tienes aquí a una tropa nueva escuchándote.
1: Olé,
0: venga, un fuerte abrazo y a seguir fuerte. Chao. Por cierto,
1: Sebax,
0: ya sé que estoy fuera de votación, ¿eh?
1: No pasa nada.
0: Pero prefiero comerme, bueno, perdón, chupar la almejilla.
1: Ya.
0: Digo, comerme la latilla de almejillas.
1: Ya.
0: Adiós.
1: Maranote. Sebax, venga, que esta tarde os escucho.
2: Ya había ganado la almeja porque no han probado el Frankfurt del Pepe. Si prueban el Frankfurt del Pepe, ganaría el Frankfurt.
1: Ya,
2: ha ganado la almeja.
1: Ya.

0: sonreír.
1: ¡Avi! Trate a mi paisana.
2: No.
1: Trate el sábado a mi paisana, que la conozca en persona. No, trátela para acá.
2: No.
1: A los Ángeles,
2: no,
1: trátela, no seas malo.
2: Que no,
1: te
2: que
1: echen
2: no,
1: por Portugal.
2: Que no, que
1: échate
2: no,
1: por Cancarín.
2: No.
1: Venga, trátela
2: no,
1: para abajo, para no, Molina Segura.
2: Que no. Claro, ha dicho lo que se come, los Frankfurt doblados, ya queréis que la lleve, ¿no? Pues no.
3: Me quita la sonrisa, estoy contento, bien, con todo va a salirme bien,
2: ya está, el arrebato. Ya está, venga, que seguimos, vamos.
4: ¿Alguien sabe de qué va el programa este nuevo?
2: Pues ya habéis visto, va de que el presentador se le ocurra al tío hacer unas preguntas serias y luego todo se desvía. Nos vamos con Sarabel de Zaragoza. Nos pide la canción de Milking In My Eyes. Esa canción es preciosa, ¿eh? Sí. La gente se pone del revés cuando suena.

0: canal este, no te eches por Cancariz, tío. ¿No? De Gina Cancariz y a Molina, tío, que te echas por la Nacional. Por la Nacional.
1: No sé.
0: La carretera vieja.
1: No, yo
0: no, no, no, no.
1: Por la autopista.
0: O sea, te cogete la autovía, tío.
1: Claro.
0: Y vas directo.
1: Hombre, claro, pasa que el rompemoto quiere que dé la vuelta. ¡Uy, el rompemoto! ¡Uy, no, no, no, no, no!
2: ¡Hostia, es mi canción favorita! Muy bien, Sarabel, molve.
1: Como dice Raúl de Priego, molto bene. Y para todo esto, un pene.
3: Buen día. Que sé que no entro, pero yo quiero Franfu. Muy buen Franfu ahí, tío, ese tico.
1: Que no te
3: yo quiero Franfu.
1: ¿Que no te entra el Franfu?

0: que estaba poniendo entero, no me he dado cuenta, hombre, que esto no sale de la línea. Ay. Mari desde San Llorenç, se viene una canción para dedicársela a Rosy y a Sarabel. La de hoy quiero confesarme, me da igual. Está chula, está chula.
1: Por si hay una pregunta en el aire.
0: Luis de Toledo me dice: Xavi, si tú te haces el candado chino y te proteges a ti mismo, la parte de atrás entonces, ¿eres de Frankfurt? No, ni el pelo una gamba, Luis. No. Ah, esos orificios de salida, Luis.

0: ¡Qué bonita! ¡Qué bonita!
1: Hoy quiero...
0: ¡Qué bonita! ¡Qué bonita, por favor!
2: El primer café con Xavi.
0: Ahí está.
2: ¿Por qué madrugar sin café? Es deporte de riesgo.
0: Y ahora nos vamos con Ana de Sabadell, Ana la maquinera, que se quiere dedicar ella misma. Esta canción se quiere autodedicar. Something de Las Go.

Rosy dice, gracias, guapa. A Mari, señores, ¿no? Ahí, ahí. Mari, un besazo.

tienes? Ana, Ana de Sabadell. Ana, que no con el siguiente, que si no, a ver, 43 minutos. Bueno, no me da tiempo hoy a todo. Pero bueno, pasa nada. A ver, Hugo desde Valladolid nos pide un tema. Tema del barrio. Pa'

Que nos vamos con Rosy. Rosy Preciochi me pide una canción. Me dice, ponme una chula. Rosy, ponme una chula, madre mía. Esta está chulísima, Rosy. Esta canción es de Toma Pan y Moja. Uy. Uy, uy, uy, uy. Cristina dice, Rosy, pa' Madrid. Uy, uy, uy.

Richie Preciosi dice: ¡Le has bordado, pañón! Yo sabía que estas canciones. Esta canción, vamos, Carlos, apúntatelo, hoy es jueves, ¿eh? Pues eso, Rosy, yo sé que te gusta esta canción.

Jorge. Jorge, desde Logroño, que había soñado, se ha levantado soñando la almeja y ha soñado con Lili Marlene de Ole Ole. ¡Hala, aquí la tienes! ¡Jorge de Logroño! La almeja de Lili Marlene. Digo, que ha soñado con... Ya me estoy liando. Bueno, no digo nada, no digo nada.

0: mí me falta calle, Xavi.
1: ¿Qué dices?
0: Yo no jugo al teto.
1: ¿Cómo que no? ¿Para jugar al teto?
2: Xavi, esa canción, hombre, no sé qué decirte, si te atacaste y yo te la meto o algo así.
1: ¡Ay! ¡Ay, el teto! ¿Qué dices, Carlos?

0: Xavi, guarda, guarda ahí que vuela. Que vuela esto como el vídeo de ayer, guarda que vuela.
1: Vuela, vuela, ¿eh? ¡Oy, oy, oy, oy, oy! ¡Cuidado, cuidado! ¡Mario! ¡Qué vuela! ¡Qué bueno! ¡Qué bueno el vídeo me pasó ayer, Mario! ¡El biciclista! ¡Ay, qué risa me eché! ¡Estaba, vamos! ¡Impresionante! ¡Qué tío! ¡Hala, venga! ¡Que ya está, ya está, ya está, ya está! ¡Que ya hay 3 minutos de canción, que la he puesto así entera, que no puede ser todo así, todo pa' uno, ¿no? ¡Hey, chiquilla! ¡Mini yo! ¡No espera canción de chiquilla! ¡Pues te pongo esta, de la madre del topo! ¡Escucha, escucha! ¡Esta es del Masal Ventura, pero el Javi de la madre del topo!

Xavi por darnos esta mañana entretenida. Luis de Toledo. Bueno, muchos os desconectáis ahora a las 10. Nosotros seguimos hasta las 11, ¿eh? Bueno, y mañana está la última y nos vamos. A ver, Mini Yo dice, gracias, maestro. Gracias a ti, Mini Yo.

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2: Hola, muy buenos días. De nuevo tiempo para la información aquí en la sintonía de Onda Cieza. Recuerden que estamos en aviso naranja hasta las 12 del mediodía por lluvias que pueden llegar hasta los 30 litros por metro cuadrado en una hora, y a partir de las 12 y hasta las 8 aviso de nivel amarillo. Todo ese espacio también es aviso amarillo por tormentas que pueden ir acompañadas de granizo, según la previsión de la Agencia Estatal de Meteorología. Ahora mismo con una temperatura de unos 20 grados, cielo nuboso. El Centro de Educación de Adultos Vega Alta inicia el curso 2026-2027 con nuevo equipo directivo y 1.000 alumnos matriculados. El Gobierno Regional inicia la consulta pública para regular el acceso de los animales de compañía al transporte público. Fuentes municipales informan que esta norma establecerá un marco común para fijar las condiciones de acceso a los servicios de transporte de viajeros, garantizar la seguridad, la convivencia y el bienestar animal. Este viernes 18 de septiembre, el grupo de coro y danza Francisco Salcillo de Cieza participa en la 37ª edición del Festival Internacional de Folclore Ciudad de Lorca, que se celebra durante estos días hasta el domingo en la Ciudad del Sol. La agrupación ciezana compartirá escenario junto con los grupos de folclore Semble Jurosic de Eslovaquia, Fiori del Mardolo en Italia, Danza Ritmo y Color de Venezuela y los anfitriones Coros y Danzas de Lorca. El Festival Internacional de Folclore Ciudad de Lorca refuerza esa proyección de la región como punto de encuentro de culturas y tradiciones. Abrán nombra este jueves la antigua biblioteca infantil del Paseo de la Ermita en honor a Luisa María Fernández Carrasco. El acto tendrá lugar a las 8:30 en el Paseo de la Ermita. Según Comisiones Obreras de la Región de Murcia, la subida del IPC del combustible aumenta su tasa regional interanual hasta un 4,3%. El Partido Popular llevaba al Pleno del Parlamento Europeo la defensa de la industria de extintores de la región de Murcia. En deportes, la piscina climatizada empezaba la temporada este pasado miércoles con una amplia oferta de las clases dirigidas. Y el Club Voleadores Cieza arranca la temporada 2026-2027 con un triangular de lujo como primer acto de su 25º aniversario este sábado 19 de septiembre en nuestra localidad. 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Más noticias en una hora aproximadamente.
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5: Muy buenos días, las 10 y 2 minutos y volvemos a estar aquí al otro lado de la radio para compartir contigo este jueves. ¿Qué tal? ¿Cómo ha amanecido? Súbeme la radio. Después de una tarde de miércoles que nos tuvo bastante pendientes del cielo, pues hoy empezamos la mañana mirando precisamente hacia arriba.

ateó por la tarde. Fue después, a medida que avanzaba la jornada, cuando la situación fue cambiando y AEMET actualizó los avisos hasta llegar al nivel naranja que tenemos hoy. AEMET mantiene para esta mañana aviso naranja por lluvias en la Vega del Segura, que se activaba de madrugada a partir de las 3 y que está previsto que se mantenga hasta las 12, como bien nos comentaba nuestro compañero Antonio Martínez, y que pasará amarillo por la tarde. Así que de momento pues seguimos pendientes de lo que nos pueda dejar este episodio de lluvias y tormentas durante estas horas. Paraguas cerca, mucha precaución en los desplazamientos. Vamos a ir viendo qué nos depara este jueves. Estaremos pendientes, como hemos dicho, de esa evolución del tiempo y dentro de un ratito pues actualizaremos. Pero bueno, no va a ser todo mirar al cielo, ¿eh? Que tenemos por delante una mañana de actualidad, información, entretenimiento y sobre todo la parte fundamental y esencial, compañía, intentar hacerte buena compañía. Repasaremos los titulares, tendremos nuestro concurso de panadería Hijo de Joaquín y hoy además recuperamos otra de esas secciones que nos acompañaron durante la temporada pasada y que teníamos muchas ganas de volver a traer a la radio. Vuelve la conversación con María Guirao Carrillo, psicóloga, sexóloga y especialista en terapia de pareja. Y hoy viene con un tema que

todavía, ¿eh? ¿Qué tema nos trae hoy María? Si quieres saberlo, pues tendrás que quedarte con nosotros. Recuerda también que durante la mañana puedes ir dejándonos ya tus mensajes, porque a partir de las 12 tenemos nuestra cita diaria con el

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7: Pues vamos a repasar, vamos a contaros lo que hoy recogen los diarios regionales en su portada. Empezamos por La Verdad de Murcia. El principal titular está marcado, como era previsible, por el episodio de lluvias. Suspendidas las clases hoy en Cartagena, Marmenor y Guadalentín por las lluvias, titula el periódico. La medida afecta a 14 municipios, además de determinadas pedanías del campo de Murcia y su entorno. Se han cerrado también centros sociales y centros de día en esas localidades. La Verdad recuerda que AEMET mantiene ese aviso naranja por lluvias y tormentas con posibilidad de granizo y acumulaciones que pueden alcanzar los 50 litros por metro cuadrado en una hora en algunas zonas de la región. Es importante que para nosotros esos 50 litros no corresponden. En la Vega del Segura, donde está Cieza, claro, el umbral previsto es de 30 litros por metro cuadrado en una hora, mientras que los 50 pues corresponden a otras zonas como el Valle de Guadalentín, Lorca y Águilas y Campo de Cartagena y Maza. La portada también destaca a San Javier como capital del dron. El municipio acoge la feria Umbex, que reúne a 74 firmas tecnológicas y unos 2.000 profesionales relacionados con este sector. La feria fue inaugurada ayer y el gobierno regional ha señalado que pretende impulsar la fabricación y exportación de tecnología de drones desde la región. En la parte económica encontramos un dato sobre los salarios. La Verdad señala que el salario medio de la región es el tercero con que más poder adquisitivo pierde. Según los datos de 2025 que recoge el periódico, la pérdida de poder adquisitivo fue del 1,2%. Y otro asunto que destaca la portada es el cierre de Vivanta Dental. El presidente del Colegio Oficial de Dentistas, Pedro Caballero, reclama explicaciones por una situación que afecta a pacientes de las clínicas. Finalmente, la verdad lleva a un suceso ocurrido en Cartagena. 8 miembros del centro de buceo de la Armada resultaron heridos en un accidente en una cámara hiperbárica. 2 de ellos permanecían con pronóstico reservado, 5 estaban en observación con lesiones leves y 1 afortunadamente había recibido el alta, según informaba la Armada. Se ha abierto una investigación para aclarar todo lo sucedido.

portada del diario La Opinión de Murcia. Su portada abre con un asunto político relacionado con la política migratoria. Cuarto recurso al Supremo para no traer más inmigrantes. En el subtítulo, el periódico concreta el contenido de la noticia. Política Social anuncia que acudirá al alto tribunal para intentar que se invalide el nuevo decreto estatal que incrementa en 553 la cifra de menores en acogida asignada a la región. Es el cuarto recurso relacionado con esta cuestión, según la información que lleva La Opinión en su portada. La imagen principal está dedicada a la UMBEX, la Feria de Tecnología de Vehículos No Tripulados que se celebra en San Javier. El titular es Apuntando al Cielo y el periódico señala que la región se consolida como referente en la última tecnología de drones. En la feria reúne a empresas y profesionales del sector y ayer fue inaugurada por el presidente regional, Fernando López Miras. En la parte de vivienda, La Opinión lleva otro asunto. Las ejecuciones hipotecarias vuelven al nivel de la pandemia. El periódico relaciona esta evolución con la subida de los tipos de interés tras el repunte. Y en la parte inferior pues encontramos información sobre ese accidente del centro de buceo de la Armada en Cartagena con 8 heridos, 2 de ellos graves, según la información de la Armada. En nada nos ponemos al día, a ver qué nos depara este día en cuanto al tiempo se refiere.

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4: Ahora sí, venga, vamos con el tiempo, que hoy sí tenemos un cambio importante de escenario. La jornada ha comenzado en Cieza con una situación de inestabilidad que va a marcar buena parte de este jueves. AEMET, como ya hemos comentado, mantiene ese aviso naranja por lluvias hasta las 12, con posibilidad de acumular hasta 30 litros por metro cuadrado en una hora. A partir del mediodía el aviso pasa a amarillo y se mantiene hasta las 8 de la tarde, con posibilidad de 15 litros por metro cuadrado en una hora, y dicen hasta 60 entonces. Además, tenemos aviso amarillo por tormentas durante toda esta franja, con posibilidad de granizo. La previsión de la AEMET apunta que los chubascos y las tormentas serán más intensos y generalizados durante esta primera parte del día, y después la situación pues tendrá a ir perdiendo intensidad, aunque todavía tendremos inestabilidad durante la tarde. También nos espera un descenso importante de las temperaturas. En Cieza nos moveremos hoy aproximadamente entre los 16 y los 26 grados, dependiendo de cómo vaya todo. Y atención al viento, porque aunque será flojo o moderado de componente este, las tormentas pueden generar rachas puntualmente muy fuertes. Eso sí, si vas a salir o tienes pensado desplazarte, pues precaución, sobre todo especialmente durante estas primeras horas. Ayer ya tuvimos un anticipo de este cambio de tiempo. Y hoy, sobre todo, pues eso, mucha precaución, especialmente si tenemos que coger el coche. Atención a esa carretera, cuidado al atravesar ramblas, cauces o zonas donde pueda acumularse agua. Y ante una situación complicada, mejor no correr ningún riesgo, porque con estos episodios de lluvia, y desgraciadamente ya lo hemos comprobado en otras ocasiones, sabemos que la situación puede cambiar en cuestión de minutos. Por cierto, que la región permanece en fase de preemergencia del plan Innomur. Se ha puesto en marcha medidas preventivas en distintos municipios y, como comentábamos en los titulares, se ha suspendido la actividad lectiva en varias localidades, además de reforzarse los dispositivos de emergencias y policía local en esas zonas más expuestas.

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0: Bueno, pues llega uno de esos espacios que se ha convertido en cita habitual en Onda Cieza, porque hay temas de los que hablamos todos, pero que no siempre sabemos cómo abordar, especialmente cuando hablamos de pareja. Hoy vuelve a estar con nosotros María Guirao Carrillo, psicóloga, experta en sexología y terapia de pareja. Una profesional a la que podemos encontrar aquí en Cieza, luego nos contará dónde con más datos, para ayudarnos precisamente en todas esas cuestiones que en algún momento pueden aparecer en una relación. La sexualidad, el deseo, las diferencias, los conflictos y, por supuesto, la comunicación. Porque no siempre es fácil, esto María, me lo he preparado, porque no siempre es fácil entenderse con la persona que queremos. Podemos tener formas diferentes de ver las cosas, necesidades distintas, maneras diferentes de expresar el cariño o incluso de afrontar los problemas. Y tener esas diferencias no significa necesariamente que una pareja funcione mal. Y sigo, María, que esto es largo. Lo importante muchas veces es aprender a gestionar esas diferencias, y ahí puede ser fundamental contar con alguien externo, con una mirada profesional que nos ayude a poner palabras donde nosotros solo ponemos reproches, silencios y discusiones. Porque pedir ayuda no tiene por qué ser el último recurso. Cuando una pareja está a punto de romperse, también puede ser una manera de cuidar la relación, de aprender a comunicarnos mejor y entender al que tenemos al otro lado. Que me lo haya preparado María. María Guirao Carrillo, buenos días, qué alegría tenerte aquí. ¿Qué tal estás?
1: Qué bonito, me ha encantado. La verdad que has resumido muy bien un poco lo que se trabaja, ¿no?, en la terapia de pareja. Uh-huh. Esto que comentas de que al final somos diferentes, tenemos formas diferentes de comunicarnos, y lo que se intenta es llegar a un punto intermedio, poner palabras de a veces de cosas que no sabemos ni qué nos está pasando, ni qué nos está ocurriendo, ni por qué nos sentimos tan enfadados o tan tristes. Pues es un poco el objetivo también de la terapia en general y obviamente de la terapia de pareja entre dos. Pues nada, tu pregunta de cómo estoy, pues con muchas ganas de veros, la verdad, con mucha alegría de volver aquí a Onda Cieza después del verano. Sí. Y bueno, de todo, he sabido en la comunidad de la psicología y de la terapia de pareja que septiembre es un mes de vuelta, bueno, a la rutina, y en cuanto a la pareja, pues es un mes en el que sí que se recibe mucha demanda a la hora de comenzar la terapia de pareja. Y bueno, esto lo hemos comentado alguna vez aquí, ¿no, Elvira? Sí. En la radio. ¿Qué ocurre en verano? Pues en verano lo que ocurre...
0: Cuando se supone que estamos más felices, cuando se supone que estamos más tiempo juntos, ¿qué pasa en verano, María?
1: Claro, la cosa es que estamos más tiempo juntos y al estar más tiempo juntos pues también ocurren más cosas y hay situaciones, hay circunstancias y hay diferencias que ya no pueden estar por debajo de la alfombra, ¿no? A lo mejor durante el año con la rutina, con los tiempos, el trabajo, los hijos, pues toda la vida, digamos que esas circunstancias o esos problemas en la pareja pues se meten un poco debajo de la alfombra o dentro del armario, se esconden o se evitan, se aparcan, y en verano pues ya no hay otra que verlos. ¿Y qué ocurre? Que como esto que comentabas, ¿no?, esta comunicación, que es un poco de lo que venimos hoy a hablar.
0: Comunicación.
1: Pues ahí, digamos que no es que a veces no haya comunicación, porque a veces sí que se hablan las cosas o sí que se entra en conflicto en la relación. Eso es lo que hay que ver un poco, el termómetro, cómo se está en la relación. Pues hay veces que las relaciones de pareja, se puede decir, ¿no?, cuando estamos bien, estamos muy bien. ¿No? Eso se escucha muchísimo. Cuando estamos bien, estamos muy bien. Pero cuando tenemos un desencuentro, cuando hay un conflicto, no lo sabemos resolver, nos planteamos la ruptura o hasta incluso vacilamos, ¿no?, con el hecho de, bueno, pues si no nos entendemos es que no estamos el uno para el otro, y como que en esos conflictos es cuando se puede ver realmente cómo está la pareja, no solo cuando se está bien. Obviamente cuando se está bien pues también hay una, pues también hay un espejo de, oye, ¿cómo está la relación? Lo pasamos bien, nos comunicamos, las relaciones sexuales, la intimidad, pero cuando hay un conflicto yo creo que es cuando mejor se ve cómo están los pilares de la pareja, ¿no? Entonces hoy venía a hablar, porque bueno, pues aquí en Onda Cieza hemos venido mucho a hablar de

0: Cuando comunicamos, ya en pareja y en general en cualquier vínculo, ¿no? Con un amigo, con un compañero de trabajo, con alguien que, con algún vecino, cuando hablamos, cuando nos comunicamos, hay un proceso y hay una escucha bidireccional. ¿Eso qué quiere decir? Que no es simplemente lanzar información y lanzar, pues, opiniones o sentimientos, sino que cuando yo estoy escuchando algo que le molesta a mi pareja o algo que le enfada o algo que le hace sentir triste, en mí también están pasando cosas, ¿no? No simplemente estoy escuchando, sino que yo también estoy sintiendo cosas cuando escucho que está molesto o molesta por X cosa o cuando escucho que hay algo que yo he hecho que le ha hecho sentir mal, ¿no? Entonces, quería hacer un poco hoy ese hincapié de qué me ocurre a mí, qué me ocurre a mí cuando mi pareja me comenta algo, pues, que no funciona, ¿no? En primer lugar, claro, es muy importante a la hora de comunicar en pareja hablar desde el yo, desde yo qué opino o yo qué pienso o cómo me hace sentir a mí, porque si hablamos desde digamos que la categorización de es que tú has hecho esto y lo has hecho mal, o es que tú siempre, ¿no? El tú siempre, el tú nunca, también genera mucho conflicto. Pero hablar desde el uno mismo, de los sentimientos, desde cómo lo veo yo, cómo lo pienso yo, digamos que hace que el otro no se ponga tanto a la defensiva, ¿no? No se ponga tanto
1: Con las garras.
0: con las garras, exacto. Porque no es lo mismo decir, esto que has hecho me ha hecho sentir triste o me ha hecho sentir con miedo o me ha hecho sentir enfadada, sino que esto que has hecho lo has hecho mal. No sé si me explico. Cómo te suena a ti, Elvira?
1: A ver, yo pienso que desde el punto de vista, no soy psicóloga ni nada de eso, pero supongo que habrá una diferencia entre hablar y comunicarnos. Desde el punto de vista psicólogo es así, María, psicológico, mejor dicho.
0: Claro, porque ahí ya no estás solo hablando, sino que estás comunicando, ¿no? Cómo uno se siente. Pues esto que ha pasado me hace sentir así. Y entonces en esa escucha bidireccional, cuando yo le comento a la pareja, cuando se le comenta a la pareja cómo me hace sentir esto que ha hecho o esto que tal, la pareja más fácilmente, el otro más fácilmente, va a poder conectar con la empatía y va a poder conectar con su propia emoción y va a poder entender cómo yo me he podido sentir, ¿no? No es lo mismo decir esto que has hecho me ha hecho sentir triste que esto que has hecho como siempre y lo has hecho mal y reprochar, ¿no? Entonces, cuando yo digo, cuando el otro dice me ha hecho sentir triste, el otro va a poder conectar más con cómo se siente al escucharme, ¿no? Y podrá entender que eso que ha hecho, pues al otro le ha generado un impacto emocional. Y tampoco, ¿no? Digamos que hay lugar a dudas, porque aunque la pareja, el otro haya hecho algo que le haya afectado, que le haya generado malestar, no es que se le culpe por ese malestar, sino que este hecho me ha hecho sentir triste, no sé si me explico. No es porque tú hayas querido hacerme sentir mal, sino esto que has hecho. No es que tú seas malo o mala, o no es que tú quieras hacerme daño, sino esto que has hecho se acota en el hecho, se acota en lo que ha ocurrido, no en el digamos que en lo general de la persona. Entonces, ahí el otro nos va a poder escuchar mejor, nos va a poder acompañar mejor desde esa empatía de la emoción, va a poder conectar mejor con cómo nos estamos sintiendo. Luego también, una cosa muy importante es en esta comunicación que digo de la escucha bidireccional, es importante también estar en el cómo me hace sentir esto que me está diciendo mi pareja y por lo tanto evitar, esto es muy, muy frecuente, evitar las posibles interrupciones, ¿no? Porque es verdad que si esto que me está diciendo mi pareja me hace sentir molesta o me hace sentir enfadada o siento mucha injusticia o siento que no era así porque pasó de otra forma, entonces la corto, le corto y empiezo a decir pues lo que me pareció a mí o lo que yo sentí o cómo fue para mí, ¿no? Y dejo de escuchar a mi pareja y por lo tanto también dejo de escucharme. No sé si me explico, ¿no? Como
1: Sí.
0: que ya empezamos directamente a rebatir y a defendernos. No, no, es que esto pasó así. Esto también ocurre mucho en las discusiones de pareja. Entonces, otro pauta a tener en cuenta a la hora de poder escucharnos en una discusión de pareja y escuchar a las parejas es poder respetar los tiempos y evitar esas interrupciones, ¿no? Obviamente, esto aquí y ahora diciéndolo, pues, bueno, pues parece muy

0: Difícil, porque si no tenemos la práctica, obviamente, digamos que automáticamente nos va a pasar lo que nos pasa siempre, las discusiones. Pero que los oyentes le puedan poner una escucha, decir, vale, pues voy a intentar en la próxima, ya no discusión, sino en la próxima conversación que yo tenga con mi pareja del día a día, voy a intentar hacer una escucha activa, voy a intentar escuchar lo que me dice y escuchar qué me pasa a mí con esto que me dice. Y pues poner un poco de deberes, les animo, ¿no?, a los oyentes que hoy en casa, cuando pues vuelva la pareja o haya una llamada de teléfono o haya un momento de encuentro con vuestra pareja, le preguntéis, por ejemplo, cosas pues un poco que a veces se nos olvida, ¿no? Cosas del día a día. ¿Cómo te ha ido el día? ¿O cómo te has sentido hoy con este conflicto que tienes en el trabajo? ¿O con esta compañera o compañero que pues el otro día te pasó esto? Preguntadle, ¿no?, eso a vuestra pareja y a ver qué os ocurre, ¿no? A ver cómo responde, a ver cómo estáis vosotros y vosotras, ¿no?, escuchando. Porque al final creo que muchas veces, bueno, esto es obvio, olvidamos esas cosas tan del día a día, tan simples como preguntar qué tal te ha ido el día. Y ahí puede ser una forma estupenda y perfecta para practicar esto que digo, ¿no?, de la escucha bidireccional.
1: No hay que esperar a que la pareja piense o intuya lo que está pasando por nuestra cabeza.
0: Buah, eso es súper importante, ¿eh? Súper, súper, súper, súper importante, porque esto que comentas, Elvira, es súper habitual, ¿no? Esto de ser adivinos.
1: Sí.
0: Esperar, ¿no?, que el otro adivine qué es lo que nosotros necesitamos o qué es lo que le hemos dicho, aunque no se lo hemos dicho claramente, pero se lo hemos dejado caer.
1: Eso, y si me quiere, debería saberlo.
0: Sí, claro, qué mito, ¿no? Tan potente este. Pero bueno, yo creo que también eso nos pasa un poco a todos. Poner delante lo que necesitamos también es un acto valiente de decir, pues oye, yo cuando te he dicho esto, realmente te estaba diciendo esta otra cosa, ¿no? Este podría ser otra pauta. Intentar al máximo, dentro de nuestras propias capacidades, ser claros en nuestras propias necesidades para que el otro también nos pueda ver. Porque yo creo que esto tampoco es fácil. No creo que sea fácil decirle al otro, oye, esto que has hecho me ha hecho sentir que estaba sola, o esto que ha ocurrido me ha hecho sentir muy triste. A veces no es fácil, porque como digo, nos vamos al reproche, nos vamos a lo que debería haber ocurrido, lo que debería de haber pasado, y a veces nos ponemos un poco también orgullosos, ¿no? Entonces, bajar un poco ese orgullo y poder expresar emocionalmente qué nos está ocurriendo. Luego, otra cosa importante, que a veces como que nos ponemos un poco impulsivos, ¿no?, en esa discusión, o nos ha ocurrido algo que nos ha molestado, y ya nos ponemos, cuando vea a mi pareja, cuando vea a esta persona, se lo voy a decir, se lo voy a exponer. Y hay veces que en esa intensidad emocional pues se nos olvida también cómo puede caerle al otro. Entonces, pues otra de las pequeñas pautas que puedo dar hoy es que podamos, antes de contarle o expresarle esto que digo a nuestra pareja, que pueda generar un conflicto, animo al oyente a que pueda escribirlo, ¿no? Que pueda escribirlo, lo que me ha ocurrido, lo que me ha molestado, y que también se pregunte el ¿para qué se lo comunico a mi pareja? ¿Se lo comunico para que vea cómo me ha hecho sentir? ¿Se lo comunico para que cambie? ¿Se lo comunico para que me dé una solución? ¿No? Que también haya una conciencia y una responsabilidad de para qué le comunico esto que me ha molestado o que no me ha parecido bien. Porque escribiéndolo primero, digamos que le ponemos más conciencia y podemos ver un poco también cómo le puede sentar al otro, ¿no? Porque muchas veces soltamos directamente algo y al otro a lo mejor se queda un poco así como, ostras, no me lo esperaba, ¿no? Entonces, que lo podamos apuntar ayuda a eso. Luego también, otra de las cosas que puede ayudar al apuntarlo es que podemos evitar estas expresiones, ¿no? Del tú siempre, tú nunca, todo lo que haces, ¿no? Que estas expresiones son bastante, bastante, bastante dolorosas. Y además, no es lo mismo decir, como digo, que esto que has hecho me ha hecho sentir mal, sino es que eres un desordenado, o es que pasas de la casa, o es que pasas de mí. No, es que esto que has hecho me ha hecho sentir que no te responsabilizas tanto con las tareas de la casa que yo, ¿no? Entonces va un poco por aquí. El poder escribir, digamos que nos da más responsabilidad del mensaje que vamos a transmitir a la otra persona, y también nos da más conciencia de lo que nos está pasando a nosotros con esa escucha bidireccional. Y un poco eso era lo que quería comentar hoy. Espero que haya podido ayudar a,
1: María, una
0: a algún oyente.
1: Vamos a ponernos en ese papel o ese escenario de una discusión entre una pareja que se va calentando y al final no se ve un entendimiento. ¿Es mejor parar, frenar, respirar y luego continuar?
0: Puede ser muy buena también.
1: A ver, ¿qué hacemos?
0: Sí, bueno, la regla de los 5 o 7 segundos. ¿No?
1: Ah,
0: de
1: sí, poder hay una regla para eso.
0: Bueno,
1: poco parece, 5 o 7 segundos.
0: A veces necesitamos, como se dice, un tiempo fuera de varios minutos o varias horas, ¿no? Eso es muy importante, de poder respirar, poder ponerle conciencia a lo que nos está pasando para poder expresar mejor, ¿no?, nuestro dolor, nuestra emoción al otro, porque es verdad que muchas veces soltamos, ¿no? No hemos hablado hoy, pero bueno, pues ya que sale el tema de las faltas de respeto. Muchas veces en esa emocionalidad, en ese dolor, en esa rabia, pues puede haber faltas de respeto, y siempre se dice que una vez que se pasa esa línea, sí, es muy complicado volver atrás. Que bueno, que se puede trabajar, que se puede pedir perdón, que se puede reducir el orgullo y también reconocer pues que no hemos sabido gestionarlo de una forma pues más constructiva o más valiosa. Pero sí que es verdad que, como dices, el pausar, el respirar y el pensar un poco más las cosas, pensar cómo le va a sentar al otro, pues puede ayudar a la hora de la gestión de los conflictos, sí.
1: A ver, pedir ayuda, lo hemos dicho en la entrada, no significa necesariamente que una pareja esté rota. ¿Cuándo una pareja se podría plantear esa ayuda profesional, María?
0: Pues yo el cuándo no lo sé, pero te voy a decir como algo que podría ayudar. Esto que has dicho, Elvira, al principio, es verdad que esto es muy habitual, que las relaciones de pareja, por lo general, no sé cuánto es el porcentaje, pero por lo general, cuando deciden venir a terapia, lo que se escucha mucho es el tema del último cartucho, ¿no? Sí. Es decir, bueno, hemos estado este verano a punto de separarnos y esto de venir a terapia ha sido el último cartucho. Entonces, obviamente, tú misma estás haciendo así con la cabeza, ¿no? Negando. Obviamente, no hay que esperar a ese punto, sí, ¿no? Es verdad que muchas veces esto de pedir ayuda, pues no es fácil. Y menos pedir ayuda de terapia de pareja, porque en la pareja se mueven muchas cosas, muchas cosas de nuestros miedos, de nuestra infancia, del tema del apego, ¿no? Entonces, hay veces que terapia individual como que cuesta menos, pero terapia de pareja como que parece que se ven más nuestras vergüenzas, ¿no? Entonces cuesta más. Para mí creo que el mejor o de los mejores momentos es cuando ves que, muy claramente, cuando ves que hay un conflicto o varios conflictos en la relación, que ya lo habéis hablado, que ya lo habéis comunicado, que lo habéis hablado en japonés, que lo habéis hablado en chino, en todos los idiomas, y no se resuelve, yo creo que ese es un buen momento. Ya no para llegar a ya no es que tenemos que llegar a la ruptura, no, sino que cuando se vea que hay un aspecto que no se resuelve, que se queda ahí, que no se cierra, creo que ese es un buen momento para poder pedir ayuda, aunque simplemente sea para resolver ese conflicto. Si se puede, si la persona se lo puede o la pareja se lo puede, digamos, que permitir, porque obviamente es una cosa privada, pues por supuesto que lo recomiendo.
1: María Guirao Carrillo, gracias por esos consejos que siempre vienen bien en nuestro día a día. Si alguien nos está escuchando ahora mismo y necesita de esos consejos y de otros, pues te podemos encontrar. En esta ocasión hemos cambiado la ubicación, cuéntanos.
0: Sí, pues me he mudado, tengo una consulta propia ahora en la que estoy hoy en la calle Carretérica de Posete. Y bueno, pues voy a decir mi teléfono de contacto.
1: Adelante.
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0: 179,
1: si alguien no ha podido, que nos llame, que se lo facilitamos con todo el gusto del mundo.
0: Exacto, y si no, pues que llamen aquí a Onda Cieza.
1: Claro, por supuesto.
0: Y me ponen en contacto con el oyente.
1: Vamos, inmediatamente. María Guirao Carrillo, como siempre es un placer tenerte aquí y empaparnos de esa sabiduría profesional tuya, de esa manera de contarlo tan especial que tienes, porque es verdad que hay que saber comunicar todos esos consejos y tú lo haces muy bien.
0: Muchas gracias.
1: Nos encantaría encontrarte más a menudo, pero sabemos que tus tareas no te lo impiden. Dentro de un mes con otro tema referente a la pareja.
0: Muy bien.
1: Gracias.
0: Chao.
1: Gracias por estar con nosotros.
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5: Hola, muy buenos días. Tiempo para la información aquí en la sintonía de Onda Cieza con una temperatura de unos 20 grados, el cielo nuboso. Seguimos en ese aviso de nivel naranja aquí en la zona de la Vega del Segura por lluvias que pueden llegar a alcanzar los 30 litros por metro cuadrado según la Agencia Estatal de Meteorología. En una hora, hasta las 12 está activo ese aviso y a partir de ahí hasta las 8 de la tarde, aviso de nivel amarillo por lluvias que pueden llegar a los 15 litros por metro cuadrado. Durante todo ese periodo de tiempo, pues también se está activo ese aviso amarillo por tormentas que pueden ir acompañadas de granizo, según la Agencia Estatal de Meteorología. El CEA Vega Alta inicia el curso 2026-2027 con nuevo equipo directivo y 1.000 alumnos matriculados. El gobierno regional inicia la consulta pública para regular el acceso de los animales de compañía al transporte público. Fuentes municipales informaban que la futura norma va a establecer un marco común para fijar las condiciones de acceso a los servicios de transporte de viajeros y garantizar la seguridad, la convivencia y el bienestar animal. El Partido Socialista de Cieza, a través de un comunicado de prensa, solicita al gobierno de Tomás Rubio agilidad y eficacia para resolver los problemas de la banda municipal y del resto de agrupaciones musicales de la localidad. Dice que tras la reunión convocada por parte del gobierno el pasado martes, los socialistas denuncian el fracaso en la gestión y piden de forma contundente que las soluciones lleguen cuanto antes. Este viernes 18 de septiembre, el grupo de coros y danza Francisco Salcillo de Cieza participará en la 37ª edición del Festival Internacional de Folclore Ciudad de Lorca. La agrupación ciezana va a compartir escenario junto con los grupos Folklore Ensemble Jurosic de Eslovaquia, Fiori del Mandorlo, Italia, Danza, Ritmo y Color de Venezuela y los anfitriones Coros y Danzas de Lorca. Hoy, jueves 17 de septiembre, a las 8 y media de la tarde, Abarán vive un acto cargado de emoción en el Paseo de la Ermita, el antiguo edificio de la Biblioteca Infantil, convertido en un espacio cultural que acoge con frecuencia exposiciones, pasará a llevar oficialmente el nombre de Luisa María Fernández Carrasco, maestra directora del CEI Juan 23, concejala del Partido Popular en el Ayuntamiento de Abarán, fallecida hace unos meses. Según Comisiones Obreras Región de Murcia, la subida del IPC del combustible aumenta su tasa regional interanual hasta un 4,3%. Para Comisiones, el aumento de los sueldos de la región no consigue compensar la escalada inflacionista que se inició en 2022 tras la invasión de Ucrania. El Partido Popular lleva al Pleno del Parlamento Europeo la defensa de la industria de extintores de la región de Murcia. La eurodiputada del PP, Maravillas Abadía, reclamaba incluir estos productos en el CBAM para evitar que la política climática europea penalice a una industria estratégica para la seguridad. Y en deportes, la piscina climatizada de Cieza empezaba la temporada con una amplia oferta de clases dirigidas y también el Club Volador de Cieza arranca la temporada 2026-2027 este sábado 19 de septiembre con un triangular de lujo como primer acto de su 25º aniversario que se va a desarrollar en el pabellón Juan José Angosto de Cieza. Escucha Onda Cieza, continúa la programación habitual aquí en el 106.6 de la FM, más noticias a las 2 de la tarde.
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4: Pues ahí está, hay que recordarlo. Pero ahora no ponemos temas, ¿eh? Bueno, sí, el tema que va en la pregunta. Ahora es el turno para concursar y para hablar de cosas buenas, porque llega nuestro momento de panadería, hijo de Joaquín. Fíjate qué cosa más sencilla es y a la vez importante en nuestra vida, el pan. Porque dime tú qué sería de una buena comida sin un trocito, que dice un trocito. Algunas veces dice media barra de pan a tu lado. Ese pan que sirve para acompañar, para mojar, para hacer una tostada, para preparar un bocadillo. Y sobre todo ese pan que dices, voy a coger un pellizco. Y 5 minutos después otro y al final pues acabas con la barra. Eso le pasa a un amigo, ¿eh? A un amigo. 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Pues te puedes marcar para concursar con nosotros y para poder llevarte ese premio que es muy suculento, ¿eh? Ya te aviso yo, ya te adelanto que merece la pena concursar. Ay, mira, he convencido a alguien por aquí. Buenos días.
5: Buenos días.
4: ¿Con quién hablamos?
5: Encarna Pérez.
4: Encarna Pérez, Encarna, ¿qué tal la mañana?
5: Muy bien.
4: ¿Bien?
5: Sí, bueno. Sí.
4: Bueno, Encarna Pérez y el segundo, que no lo recuerdo, Encarna, si eres tan amable.
5: Pérez Belmonte.
4: Belmonte. Bueno, Encarna, estamos tiempo sin hablar contigo, ¿eh? Mucho tiempo. ¿Sí?
5: No llego.
4: No llegas. Ay, bueno, vamos a ver si nos relajamos. 1, 2, 3 y 4, elige.
5: Pues dame el 1.
4: El 1, a ver, muy fácil. 3 productos salados que podemos encontrar en Panadería Hijo de Joaquín.
5: Pues empanadillas.
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4: Pan pizza también, pues ya está, Encarna, te hemos pedido 3. Ya los tenemos, completada esa pregunta. Y para ti el número 8.
5: Vale, gracias.
4: Bueno, el número 8 y un abrazo que te enviamos, eso de regalo.
5: Muchas gracias.
4: Feliz día, Encarna. Y suerte para mañana. Si es que le tenemos ya mañana el sorteo. Mucha suerte.
5: Vale, gracias.
4: Hasta luego. Si es que es súper fácil, ¿eh? Muy fácil. 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No hay excusas. Encarna se ha llevado el 8, tú puedes ser la persona que se lleve el 9, tú puedes ser el ganador o ganadora de mañana, tú puedes llevarte a casa mañana un regalazo dulce, salado, en cualquier caso delicioso y exquisito, solo por marcar el 968-454-413. Ahí lo dejo.
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0: Joaquín. Y eso sí, un concurso que necesita tu colaboración. Porque yo puedo hablar, pero necesito que llaméis vosotros. Cuatro preguntas en esta caso, en este caso ya tres. Muy sencillitas, ¿eh? Dos que tienen que ver con panadería hijo de Joaquín. Otra puede ser de cualquier tema y otra es musical. Si aciertas, pues ese número para el sorteo del viernes. Opción A, no llamas y entonces pues voy a tener yo que seguir hablando, así que pensadlo muy bien. Porque yo puedo seguir hablando de pan, de dulces, de pasteles, de carne. Así que vosotros veréis. Yo por si acaso dejo el número de teléfono, que es el 968-454413. Por cierto, que no hemos hablado de los productos artesanos, la Nenica, además de esa sección de alimentación que muchas veces pues te salva la compra cuando te falta esa cosita que necesitas para salir del apuro. Muy buenos días.
1: Buenos días.
0: Gracias por elegir la opción. ¿Con quién hablamos?
1: Con Pedro Ginés, en Sagacale.
0: ¿Pedro? Perdona que no te he escuchado bien. ¿Pedro?
1: Pedro Ginés.
0: ¿Pedro Ginés?
1: Tensa.
0: Cascales. Pedro Ginés, has dicho voy a llamar a esta mujer que si no hay que aguantarla y eso es peor. Muchas gracias en cualquier caso. Pedro Ginés, ¿qué tal va la mañana?
1: Pues ahora mismo chispeando,
0: sí, además con la previsión que tenemos hoy nos va a llover sí o sí. Pues Pedro Ginés, gracias por llamar, por salvarme. Y menos el 1, tienes el 2, el 3 y el 4 para ti. Adelante.
1: Pues el 2 mismo.
0: El 2, a ver. Uy, mira, más fresco imposible. En Panadería Hijo de Joaquín también encontramos productos artesanos de una marca que se llama... ¿Cómo?
1: La Nenica.
0: Efectivamente, qué fácil, Pedro Ginés. Sí. Pues sí. El número 9 para ti, ponte a cubierto si no lo estás. Y gracias otra vez por llamarnos y por salvarnos un poquito este concurso.
1: Vale, gracias.
0: Gracias a ti, que tengas buen día. Un abrazo fuerte.
1: Igual.
0: Hasta luego.
1: Igualmente.

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Tenemos 9 personas que ya tienen su numerito ahí en el bombo. Así que si tú no eres una de ellas, mañana te esperamos.

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3: A ver, que ya lo hemos escuchado, hombre. Mira que eres cansino. Vamos a despedir, ¿eh? Una canción que nos va a llevar...

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0: Son las 12.
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0: Jueves lluvioso. Venga, que empieza ya a las 12. 601 18 39 61.
1: Muy bien,
0: ¿a
1: muy
0: las
1: bien.
0: 12 o a las 12 y media?
1: Uy,
0: Elvira,
1: uy,
0: me lías.
1: Uy, eso te lo descuento del sueldo.

0: nuestro momento tonto del día. ¿Qué le vamos a hacer? Cada uno tiene lo suyo. Ahora sí que hemos cortado antes a la reina. Adelante, adelante.
1: Elvira, buenos días. Quiero pedirte una canción para mi anita Dinamita, porque esta noche vamos a ver si nos compramos entradicas para ir a ver a Ultraligera. Han puesto descuento de estudiante, pero creo que nos quedamos fuera por los pelos.
0: Por poco.
1: Bueno, ponme por meses, una por de Ultraligera, la que tú quieras, y va para ti también. Un besico. ¡Ay, Juanico, la gachamiga, que está lloviendo!
0: Ay, que por pedir no sea, ¿eh? A ver si tenéis suerte y conseguís esas entradas.

0: Mi archienemiga está ofendida, pero es que me tiene abandonada, porque es que aquí resulta que desde que se hizo becaria, esta rivalidad ha aumentado, ha aumentado.
1: Ella tiene no otra teoría,
0: ¿eh? Vamos a llamarlo X. Pero es que ya no salimos ni a correr juntas, lo más triste del mundo. Me tiene un abandono. En fin, archienemiga, un saludo. Elvira, ponle una canción, la que tú quieras, a mi archi.
1: Pero a ver, ¿esto qué es? ¿Esto qué es? ¿Un abandono mutuo? ¿Una ruptura de relaciones diplomáticas? ¿Tenemos aquí la guerra fría de archienemigas? Yo no le doy la razón a ninguna, ¿eh? Aquí hay dos versiones, dos acusaciones y cero pruebas. Así que propongo una solución. Que hablen las dos.

0: unos consejos y seguimos escuchando mensajes. Seguimos contigo en el mensajero de este jueves.
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0: Pues sí, sí, qué bonito es que alguien que ha regresado de sus vacaciones y que no pudo darnos la bienvenida en su día, pues lo haga hoy, con esa voz que es más que una voz, ¿eh? Es una voz que transmite alegría, cariño y mucha amistad. Adelante.
4: Buenos días, Elvira. Bueno, pues si me paso por aquí, la verdad es que hace mucho tiempo que no me pasaba y es simplemente pues para darte la bienvenida para esta nueva temporada del Mensajero, que la verdad es que ya te echábamos mucho de menos. Espero que hayas disfrutado mucho tus merecidas vacaciones, pero me alegro mucho que ya estés de vuelta. Así que nada, desearte una buena temporada, que la incorporación haya sido más o menos llevadera y que, bueno, pues que nos vayamos oyendo por aquí.
0: Sí.
4: Así que nada, quería dedicar la canción, dedicártela a ti, la canción de Antoñito Molina, Dejemos Huellas Bonitas, y la verdad es que hay que hacerle caso, por favor. Dejemos huellas bonitas. Un besito.
0: Otro para ti. Me quedo con esa frase. Dejemos huellas bonitas. Pues sí, qué mejor manera de pasar por la vida que dejando un poquito de nosotros, pero siempre para bien.

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Y los compañeros allí que se quedan con un bocadillo en la mano, la paleta en la otra, diciendo: ¿nos ha dejado tirar por amor? Eso es falta grave en convenio de albañilería sentimental.

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1: Buenos días.
0: Buenos días.
1: Vamos a por el jueves.
0: Hombre, hoy de
1: ya
0: curro,
1: se pasa,
0: ¿no?
1: Esta semana.
0: Hoy de curro.
1: Que me quedo en jueves, venga. Elvira, yo quiero pedirte la canción Querer de Viva Suecia, porque sabes que me gusta mucho. Y como tú dices a veces, ¿qué tendrá lo murciano, no?
0: Ay,
1: la música
0: tendrá,
1: murciana,
0: tendrá,
1: la gente y más cosas. Y es para ti, para María Luisa, para todos los oyentes, para toda la gente que me saluda cada día, para todas las cuadrillas del campo y sobre todo para todas las disfrutonas. Lina, un besito también, becaria. Que un besito para todos, que tengáis un bonito día y como yo digo, hasta mañana.
0: Hasta mañana, pues eso, que tendrá el agua que la bendice. He hecho yo una versión ahí muy rara. Que sí, que sí, que este grupo, hay que decirlo. Que están de moda, hombre.

0: cantamos otro tema, ¿eh, Pascual?
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0: Pero antes de escucharte a ti, Pascual, algo tiene que decir ella. Aunque en este mensaje pasa un poco de largo.
2: Buenos días, Elvira. Venga, que ya estamos a jueves, mira todo lo que iba a llover y ahora mismo no ha llovido casi nada. Bueno, quiero que pongas una canción de Fito Fitipaldi para mi madrina, que sé que le gusta, para las disfrutonas, que tengan cuidado con las lluvias, para Paquito, mi compañero de vida, Begoña, mujer 10, fantástica como siempre. Y bueno, para la familia Bombilla, desearos un buen día, que os cuidéis, que seamos cautos. Y nada, mañana nos volvemos a escuchar. Un besito enorme.
0: Bueno, mañana. Lo mismo en un ratito.

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0: Claro que en esta ocasión no habla ninguna de las dos, ¿eh? Ha tenido que intervenir una parte muy implicada en el conflicto. Claro, él defendiendo su terreno.
1: Buenos días. Vamos a ver, llevo esta mañana un rato escuchando la radio y estoy escuchando a Bea y a Lina un poquito tensa. Que fluya el amor, por favor. Hay amor para todos y tiempo para todo. Lina, cariño, me consta que te quiere igual o más que a mí.
0: No, ahí no, ahí no.
1: Bueno, más no. Igual, vamos a dejarlo en igual. Venga, ponle el rey desnudo de Viva Suecia y vamos a disfrutar del jueves.
0: Vamos allá, que sí. Hay cariño y amor para todos.

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3: Aquí contigo en El Mensajero. Información de última hora sobre el albañil enamorado, ¿eh? Tenemos un dato que sabemos dónde está. ¿Lo decimos? Que no, que no. Vamos a dejar que el chaval disfrute tranquilamente de su amor. No te preocupes, que estás a salvo. No digo ni mu. Vámonos a escuchar otro de los mensajes que nos alegran la mañana.
4: Buenos días, Elvira. Quiero mandar un mensaje a mi disfrutona para decirles que hemos pasado un verano de 10. Hemos disfrutado con todos nuestros amigos raticos muy buenos. Y nada, que ahora otra etapa, cambia el tiempo y a seguir. Y un abrazo muy grande a toda mi familia, que los quiero mucho. Y quiero poner la canción de... Si lo es, todos los besos. Un abrazo fuerte,
3: Vira. Qué bonito el mensaje, ¿eh? Pues claro, se cierra una etapa, se abre otra. Y a disfrutarla como Dios manda.

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2: Bueno, hoy sí, se toma su tiempo para enviarnos el mensaje. Se toma su tiempo. Nos mete un poquito de envidia sana. Y deja su huella en el mensajero de este jueves.
3: Es la cuarta noche que no cena.
4: Buenos días, Elvira. Y buenos a todos días. Los adictos al mensajero. Hoy hace un día chuleoso, Hoy hace día de gachamiga y abrirse un par de botellicas de estas buenas de vino.
2: Un par,
4: que lo merece. Bueno,

0: Mira si te puedes colocar el temita este del grupo este, seguro que lo conocéis. Venga, para todo el mundo, para vosotras y los indígenas que hoy tienen el día libre. Venga, y un saludo a la reina de la Hyundai. Venga, que no se preocupe, que comerá cachamiga. Venga, hasta mañana.
1: Hombre, yo si fuese ella.

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7: Pues estamos en el Ecuador del programa y lo dejo. 601 18 39 61.

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7: Oye, mira que se nos está arreglando al final del día, ¿eh? Y no lo digo por la previsión del tiempo. Atención, parte implicada en el conflicto. Y cuando digo implicada, digo muy implicada.
8: Bueno, Elvira, he tenido que relajarme un poco porque me ha dado un ataque de risa. Dile a aquel rubio, pero no es tonto, dile que yo la quiero muchísimo, que me río muchísimo con esto también, que sin estas bromas la vida es un poco aburrida y nada, que sigamos viviendo momentos buenos todo el mundo, en especial ella contigo, y nada, Rubio, que seguimos hablando. Bueno, Elvira, se me ha olvidado, ponle y dedícale a él una canción, ponle por ejemplo de Submarina, o bueno, de la que tú quieras, ¿vale? Un besito.
7: Pues claro, claro. La vida hay que tomársela siempre con humor. Con amor también, ¿eh? Yo cuando hablo de este grupo, pues a mí me viene a la mente esta canción, que tiene muchísimas, ¿eh? Muchísimas, buenísimas, buenísimas. Pero esta tiene algo especial.

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buenos días a todos y a todas. Venga, vamos, que estamos en la cuesta abajo ya. Ya estamos viendo la bandera española. Bueno, vamos a saludar, cómo no. Paisana, buenos días, Paisana. Paisana primera y Paisana segunda. Y a todos los que escuchan Onda Pieza. Hoy quiero que le ponga a mi amigo ese que dice: ¡ay, me gustan las mayores! Ay, yo creo que así. Bueno, y como digo yo, un día más y un día menos. Y un saludillo para los de Ceuta y Melilla. Vamos.

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12: Venga, vámonos a escuchar a nuestros ahijados. Hoy hay por ahí un peque que no está de muy buen humor. A ver qué pasa.
13: Un poco tarde, pero aquí estoy. Quiero la canción de Melendi. Se la dedico a mi chacho Manolo y a mi padre, que trabajan en La Maruja. A mis dos abuelas, a mi tata, a mi madre y a Emilio. Y a mi hermana.
14: ¿Cómo se llama tu hermana?
13: Ana.
12: Muy bien, muy bien.
14: Dile a la Galvira.
13: No.
12: Pero venga, ¿cómo que no? Vamos a ver, Francisco. Que no, tiene muchas ganas de hablar. Venga, lo entendemos. Pero mañana te esperamos, no digo más.

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0: esto sigue abierto, ¿eh? Hasta las 2 de la tarde el mensajero enviando saludos y escuchando, amigos, como nuestro Pepe, que empieza así suavecito, pero va cogiendo, mira como la canción, ritmo.
1: Se vibra, ya estoy aquí, buenos días.
0: Buenos días. Buenos días, que no hemos comido todavía.
1: Buenas tardes. Si puedes, ponme la canción de Mira cómo baila, de este pianista, Paco López. Venga, dedícaselo a la Marisa, dándole las gracias por lo de ayer, a la Nieve, a las hermanas, a ti, a todos tus oyentes. Venga, vamos.
0: Vamos, Pepe, vamos. Oye, que te encontramos mucho mejor.

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que seguir teniendo mucha precaución, prudencia. Nosotros nos vamos, pero mañana volvemos. A las 10 estamos aquí. ¿Qué os parece? Feliz tarde y lo digo.

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1: Son las dos.
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4: Hola, muy buenas tardes. Tiempo para la información en la sintonía de Onda Cieza en este jueves 17 de septiembre de 2026. Máxima prevista por la EMET para hoy 27 grados. Vamos ya con la información de ámbito local y comarcal. Después conocemos el pronóstico del tiempo. El Centro de Educación de Adultos CEA Vega Alta de Cieza ha abierto sus puertas para el nuevo curso con la incorporación de un renovado equipo directivo integrado por María Parra Soler, directora, Mari Carmen Gómez Rubio, jefa de estudios, y Miguel López Marín, secretario. Además, arranca la actividad con la sólida cifra en torno a los 1.000 alumnos en sus cuatro sedes, Cieza, Abraham Blanca y Archena, ante la alta demanda que se genera cada año. Con más de 40 años de trayectoria, el centro reafirma su compromiso con la población adulta, ofreciendo una formación accesible, flexible e inclusiva, adaptada a las necesidades académicas y laborales de la comarca y de su alumnado. Su oferta formativa abarca la educación secundaria para personas adultas, la preparación para la prueba libre de la ESO, el acceso a la universidad y a ciclos formativos de grado superior, y también impulsa la empleabilidad y la inclusión con cursos de inglés niveles A2 y B1 para la certificación de la Escuela Oficial de Idiomas, la alfabetización digital TIC, el refuerzo de las competencias básicas y la enseñanza del español para extranjeros. El nuevo equipo directivo presenta un ambicioso proyecto de dirección cuyos ejes principales son la reducción del absentismo y el abandono escolar mediante un protocolo integral, la innovación metodológica a través del aprendizaje basado en proyectos, la digitalización de la gestión para ganar eficiencia y el fortalecimiento de la colaboración con las instituciones locales. Asume esta nueva andadura profesional con la ilusión de convertir al CEA Vega Alta en un referente regional, ofreciendo una formación de calidad que impulse la empleabilidad y la inclusión social de los vecinos a través de un proyecto transformador. Eran declaraciones de la nueva directora María Parra Soler. Para lograr esos objetivos, el centro cuenta con un equipo de 18 docentes dedicados a atender a un alumnado diverso, jóvenes que retoman sus estudios, adultos que buscan mejorar su cualificación, mayores de 50 años que desean adquirir nuevas destrezas y personas inmigrantes con desconocimiento del idioma español. Para más información sobre matrícula y oferta formativa, los interesados pueden consultar la página web del centro www.ceavegaalta.murciaeduca.es, escribir un correo a 311-612@murciaeduca.es o contactar con las sedes de Cieza 968-76-33-81, Abarán 968-77-45-82, Blanca 968-45-91-15 y Archena 626-239-547.
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4: El gobierno regional inicia la consulta pública para regular el acceso de los animales de compañía al transporte público. Fuentes municipales informaban que la futura norma establecerá un marco común para fijar las condiciones de acceso a los servicios de transporte de viajeros y garantizar la seguridad, la convivencia y el bienestar animal. La Concejalía de Bienestar Animal del Ayuntamiento de Cieza informa que el gobierno regional inició el pasado lunes la consulta pública previa para elaborar el decreto que regulará el acceso de los animales de compañía a los servicios de transporte público de viajeros de la región. La iniciativa se puede consultar a través de la página web participa.car.es y estará abierta hasta el 16 de octubre para recoger las aportaciones de la ciudadanía y de los colectivos implicados antes de redactar la futura norma. Citando fuentes de la comunidad autónoma, el director general de Movilidad y Transporte, José Antonio Verdú, destacaba que se quiere dotar de seguridad jurídica tanto a los usuarios como a las empresas operadoras mediante una regulación clara, equilibrada y adaptada a la realidad social actual. También señaló que cada vez son más las personas que conviven con animales de compañía y demandan poder desplazarse con ellos en transporte público. El objetivo es compatibilizar ese derecho con la seguridad, la comodidad y el bienestar del conjunto de los viajeros. La regulación establecerá un marco jurídico común para toda la región de Murcia y definirá aspectos como la identificación y el registro sanitario de los animales, el uso de transportes o sistemas de sujeción y las limitaciones de tamaño o número de animales con el fin de garantizar la seguridad, la convivencia entre los usuarios y el bienestar animal.
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4: Después de esas declaraciones que escuchábamos días atrás de la portavoz del Grupo Socialista en el Ayuntamiento de Cieza, María Jesús López, referidas a esa reunión que se mantenía sobre el asunto de la banda municipal, el un grupo socialista ha remitido una nota de prensa en donde señala que tras la reunión convocada por parte del gobierno el pasado martes, los socialistas denuncian el fracaso en la gestión y piden de forma contundente que las soluciones lleguen cuanto antes. Desde el PSOE de Cieza manifiestan su asombro ante el comunicado emitido por el gobierno de Tomás Rubio, ya que no se ha resuelto la situación y no se ha puesto encima de la mesa solución a corto plazo. Estamos a favor del diálogo, de la cooperación y de la colaboración entre todos, máxime si se trata de colectivos de Cieza, pero no podemos olvidar quién nos ha llevado a esta situación, que ha sido la concejala del equipo de gobierno, María Turpín, por su manifiesta incapacidad de gestión. Si el alcalde quiere de verdad una verdadera participación, debería haber convocado el Consejo Local de Cultura, que para él está de adorno, y así podría haber conocido de primera mano los problemas de los colectivos culturales de Cieza. No es de recibo que no haya sido capaz de propiciar una reunión entre el conservatorio y la banda de música municipal, ya que ha quedado de manifiesto que ambas tienen voluntad de llegar a un acuerdo y solo necesitaban la mediación de un gobierno que ha estado más preocupado de cambiar cerraduras y de desalojos que de propiciar ese encuentro. La Banda Municipal de Música de Cieza ha mantenido durante más de 30 años una colaboración y una actividad con el Ayuntamiento que se ha visto deteriorada desde que la responsable de Cultura ostenta su cargo. Tampoco se entiende desde el Partido Socialista que después de 3 años y medio en el gobierno se convocara para escuchar los problemas que tienen el resto de bandas y agrupaciones musicales. Se es consciente de que esos problemas existen, pero es triste que hayan esperado 3 años y medio para escucharlos y que además se haga a raíz de un conflicto provocado por ellos mismos al tomar una decisión autoritaria y nada conciliadora como es echar a un colectivo de unas dependencias con un cambio de cerradura. En palabras de la concejal Conchi Villa, el gobierno ha empezado la casa por el tejado, quitándole las llaves a la banda municipal que estaba ensayando y que ahora se queda sin lugar de ensayo, sumándolo al problema que tienen el resto de asociaciones. Comienza el curso, la actividad de todas las asociaciones, y no tenemos soluciones ni para los que ya los tenían ni para los que tenían problemas. El apoyo del Partido Socialista a la cultura de Cieza es innegable y se va a seguir defendiendo a todos y cada uno de los colectivos y de las políticas culturales que de verdad permiten acercar la cultura a todos y todas las vecinas de Cieza y a enriquecer el patrimonio con diálogo, con consenso y lejos de prácticas autoritarias del gobierno de Tomás Rubio que nada tienen que ver con el mundo de la cultura, dicen en ese comunicado.
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4: Este viernes 18 de septiembre el grupo de coros y danzas Francisco Salcillo de Cieza participará en la 37ª edición del Festival Internacional de Folclore de Ciudad de Lorca, que se celebra desde el pasado 15 al domingo 20 de septiembre en esta ciudad del Sor. La agrupación ciezana compartirá escenario junto con los grupos Folklore Ensemble Jurassic de Eslovaquia, Fiori del Mandorlo, Italia, Danza, Ritmo y Color de Venezuela y los anfitriones Coros y Danzas de Lorca. Coros y Danzas deleitará al público lorquino con un programa de 5 bailes donde no faltarán las malagueñas, seguidillas y jotas más representativas del folclore ciezano y presentando hasta 5 variedades de vestuario, campo y lujo en indumentaria masculina y campo, paseo y fiesta en indumentaria femenina. Con la participación en el Festival de Lorca termina la temporada de verano del grupo de coros y danzas Francisco Salcillo de Cieza, que ha contado con su participación en el 10º Festival Internacional de Folklore Ozarot Mazowiecki en Polonia y con la organización del 36º Festival Internacional de Folklore en El Segura, además de estar presentes en la Misa Huertana en honor a San Bartolomé y en el acompañamiento a la Virgen del Buen Suceso en su traslado a Cieza.
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4: Abarán vive hoy jueves 17 de septiembre a las 8:30 p.m. un acto cargado de emoción en el Paseo de la Ermita. El antiguo edificio de la Biblioteca Infantil, convertido en un espacio cultural que acoge con frecuencia exposiciones, pasará a llevar oficialmente el nombre de Luisa María Fernández Carrasco, maestra directora del Colegio Juan 23 y concejala del Partido Popular en el Ayuntamiento de Abarán, fallecida hace unos meses. El nombramiento reconoce una trayectoria dedicada por completo a la infancia y a la educación en el municipio. Fernández Carrasco estuvo al frente del CEIT Juan 23 durante una década, una etapa en la que dejó huella entre alumnos, familias y compañeros del claustro, además de su labor como edil, siempre volcada en la defensa de las tradiciones y la vida cultural de Abarán. La decisión de dedicarle este espacio partió del Grupo de Trabajo de Honores y Distinciones 2026, que acordó por unanimidad el pasado mes de junio ponerle su nombre al antiguo inmueble del Paseo de la Ermita en reconocimiento a su implicación docente y cultural. Se trata de un homenaje con un simbolismo especial, ya que el edificio elegido estuvo vinculado históricamente a los libros y a la infancia, los dos ámbitos a los que Luisa María dedicó buena parte de su vida. Este acto de hoy, abierto a todos los vecinos que quieran acompañar a sus allegados, se suma así a la memoria de una docente y concejala que, según la recuerdan quienes la conocieron, irradiaba alegría allá por donde pasaba. Su nombre queda ahora ligado para siempre a un rincón de Abarán, pensado para la cultura, la lectura y los más pequeños del municipio.
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4: Según Comisiones Obreras Región de Murcia, la subida del IPC del combustible aumenta su tasa regional interanual hasta un 4,3%. Para Comisiones, el aumento de los sueldos de la región no consigue compensar la escalada inflacionista que se inició en 2022 tras la invasión de Ucrania. Se exige políticas públicas que favorezcan el transporte público y consigan contrarrestar una subida en los carburantes del 3,7% durante el mes de agosto, un 11,9% en la tasa interanual. Escuchamos las declaraciones de Comisiones Obreras Región de Murcia sobre ese IPC del mes de agosto.
0: Para Comisiones Obreras, el aumento de los sueldos de la región de Murcia no consigue compensar la escalada inflacionista que se inició en 2022 tras la invasión de Ucrania. En el mes de agosto, los precios sufren un repunte significativo debido fundamentalmente al alza de los precios de los carburantes, que se sitúan en máximos históricos, y que junto al recibo de la luz del mes de agosto, que ya es el más caro desde la guerra de Ucrania, sigue lastrando en gran medida las economías familiares. El precio de la vivienda se mantiene en máximos históricos, debido a la permanente subida de los tipos de interés y del precio de los alquileres que afecta a las economías domésticas y que se comen las subidas salariales y además no figuran en el dato del IPC. Los márgenes empresariales siguen en máximos. En el primer trimestre de 2026, el valor añadido generado en las empresas ha logrado un nuevo máximo. Los márgenes empresariales están en niveles históricamente altos y los salarios no terminan de recuperar el peso perdido tras el alza de precios y de márgenes desde 2022. Para Comisiones Obreras, la región de Murcia sigue a la cola en las subidas salariales pactadas y es prioritario romper esta tendencia, con incrementos salariales por encima del incremento de precios, así como introducir reducciones de la jornada laboral que permitan un mejor reparto del trabajo.
4: La eurodiputada del Partido Popular, Maravillas Abadía, llevaba hasta el Pleno del Parlamento Europeo la reivindicación de la industria de extintores de la región de Murcia para que estos productos queden incluidos en el mecanismo de ajuste en frontera por carbono, CEMAN, una demanda que finalmente no ha obtenido los apoyos suficientes para salir adelante en la votación celebrada este pasado martes. Abadía defendía durante la tramitación del informe sobre la ampliación del CEBAN a productos transformados y las medidas contra la inclusión de los extintores y sus cargas en el ámbito de aplicación del mecanismo. La eurodiputada popular destacaba que la reivindicación de los fabricantes murcianos conseguía llegar al Pleno de la Eurocámara y situarse en el debate europeo sobre el futuro del CEBAN, el mecanismo de ajuste en frontera por carbono. Escuchamos declaraciones de la eurodiputada del PP, Maravillas Abadía.
5: Hoy desde el Partido Popular hemos llevado al Parlamento Europeo la voz de la industria murciana para denunciar una incoherencia que afecta directamente a nuestros fabricantes. No podemos pedir a nuestras empresas que cumplan unos estándares europeos mientras permitimos que los extintores fabricados en India o en China entren a nuestro mercado sin pagar una tasa. También quiero poner en valor el papel de la industria murciana y del gobierno regional de López Miras, que han estado desde el primer momento al lado de esta reivindicación y que han contribuido a que esta reivindicación llegue hasta las instituciones europeas. La votación de hoy no es el final de esta lucha. Desde el Partido Popular seguiremos trabajando para que la Unión Europea corrija esta desigualdad, porque Murcia tiene una industria que quiere seguir produciendo, seguir invirtiendo, seguir creando empleo de calidad, y nosotros tenemos la obligación de defender que lo pueda hacer en igualdad de condiciones.
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4: La piscina climatizada empezaba la temporada 2026-2027 el pasado miércoles, ayer miércoles 17 de septiembre, con una amplia oferta de clases dirigidas. Las inscripciones para nuevos abonados están abiertas desde el pasado 9 de septiembre en la recepción del centro. Los cursos de natación darán comienzo de manera oficial el jueves 1 de octubre. El centro deportivo de la piscina climatizada tenía todo listo para arrancar de forma oficial esta nueva temporada. Las instalaciones regresan a la actividad con el objetivo de ofrecer el mejor servicio deportivo de salud y bienestar a todos los ciudadanos. De cara a este nuevo curso, el centro destaca por una gran variedad de clases dirigidas diseñadas para adaptarse a todo tipo de públicos, edades y niveles de condición física. La programación incluirá actividades estructuradas tanto en sala como dentro del agua, combinando entrenamientos de tonificación, cardio y disciplinas de salud con las ventajas de las actividades acuáticas en un entorno completamente acondicionado. Para facilitar los trámites de abono a las instalaciones, se establecían dos periodos de inscripción diferenciados que se gestionarán directamente en la recepción de la piscina climatizada. Hasta el pasado martes, la atención al público y formalización de alta se realizaba exclusivamente por las mañanas en horario de 9 de la mañana a 2 de la tarde. Y desde ayer miércoles, coincidiendo con la apertura del centro, las inscripciones se pueden tramitar durante el horario completo de apertura de la instalación, distribuido de la siguiente manera: lunes a jueves de 7:30 de la mañana a 1:30 de la tarde y de 4:30 a 10:00. Y viernes de 7:30 de la mañana a 1:00 de la tarde y de 4:30 a 9:00. El inicio de los cursos de natación comenzarán el jueves 1 de octubre. Las clases respetarán rigurosamente los días y horarios que ya han sido comunicados e indicados previamente a los usuarios inscritos. Información o gestión de entrevistas en la Concejalía de Deportes, el teléfono 678-867938, en el correo deportes@cieza.es o en la dirección recepción de la piscina climatizada.
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4: Cieza acoge este sábado 19 de septiembre un triangular entre los conjuntos de Primera División Nacional, Club Voleibol Albarena de Albacete, Club Voleibol P Cartagena y el Ecamé Voleadores Cieza. Con este torneo el Club Voleadores Cieza inicia de forma oficial la temporada 2026-2027 y lo hace a lo grande. Los encuentros se van a disputar en el pabellón Juan José Angosto, cambiando así la sede oficial del Voleadores para dar mayor vistosidad a los encuentros, siendo este el primer acto de la conmemoración de su 25º aniversario con un triangular de pretemporada de nivel nacional. El primer encuentro será a las 10 de la mañana entre los equipos del Club Deportivo Albanera y Ecamé Voleadores Cieza. Al término del encuentro se disputará el CVP Cartagena Club Deportivo Albarena. Ya en sesión de tarde a las 5:30 se disputará el último encuentro entre el CVP Cartagena y el Ecamé Voleadores Cieza. Este triangular supone el pistoletazo de salida a una temporada muy especial para la entidad ciezana, fundada en 2001 al cumplir el Club Voleadores Cieza 25 años de historia ininterrumpida, fomentando el voleibol en la región de Murcia desde la base hasta la élite nacional. Se quiere que el primer acto del 25 aniversario fuera en casa, con la afición y contra rivales de la categoría que nos exigieran desde el primer día. Será una fiesta del voleibol ciezano y la mejor forma de presentar al nuevo proyecto del Ecamé Voleadores Cieza 26-27, según señala el secretario del club, Mariano Montiel. El torneo, además de servir como test de pretemporada para el cuerpo técnico, quiere ser un punto de encuentro para todas las categorías del club, familias, patrocinadores y antiguos jugadores que han formado parte de esta historia.
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4: Nada más, hasta aquí llegamos en este informativo aquí en la sintonía de Onda Cieza. Vamos a concluir, como siempre, con la previsión meteorológica para las próximas horas. Según la Agencia Estatal de Meteorología, hoy se esperaban cielos muy nubosos, con chubascos acompañados de tormentas que podían ser localmente fuertes o muy fuertes y persistentes, siendo más intensas y generalizadas durante la primera mitad del día, tendiendo a quedar intervalos nubosos de nubes bajas al final del día. Temperaturas en descenso notable para las máximas en amplias zonas del interior, vientos entre flojos y moderados de componente este, sin descartar rachas ocasionalmente muy fuertes asociadas a las tormentas. El aviso de nivel naranja se mantenía activo, se ha ampliado esta mañana en lugar de hasta las 12, hasta las 2 de la tarde, o sea que hace unos instantes en principio hemos terminado ese aviso de nivel naranja. A partir de ahí ya nos encontramos ahora mismo en aviso de nivel amarillo aquí en la zona de la Vega del Segura, por lluvias de hasta 15 litros en una hora y precipitación acumulada en 12 horas que se pueden alcanzar en periodos cortos de tiempo 60 litros. También por tormentas, aviso de nivel amarillo, que esas tormentas pueden ir acompañadas de granizo según esos avisos de la Agencia Estatal de Meteorología. Para mañana viernes el pronóstico es de cielos con intervalos nubosos de nubes bajas, tendiendo a intervalos de nubes altas y con nubosidad de evolución diurna que pueden ir acompañadas de precipitaciones débiles. Temperaturas mínimas con pocos cambios, localmente en descenso, máximas en ligero ascenso, vientos flojos variables, ocasionalmente moderados de componente este por la tarde. Cerramos aquí nuestro informativo, que tengas una buena tarde de jueves. Sigue ahora la programación habitual aquí en Onda Cieza, continúa la música haciéndote compañía.
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buen ritmo. Para que el día suene distinto, empieza Play Éxitos en Onda Cieza. Saludos de Javier Martín. Te propongo una sucesión de canciones que no necesitan presentación. No buscamos rellenar minutos. Aquí solo suenan números uno. Bienvenido a la Casa de los Éxitos. Después de explorar el universo lorquiano en Tus Iniciales, Lola Índigo sigue desarrollando su nueva era, Romance de una noche de verano con El Bachatón, junto a Lucho RK, mezclando bachata urbana y referencias a Bodas de Sangre de Federico García Lorca.

unión inesperada. Kid Voodoo y Pablo Alborán firman una canción que mezcla urbano y pop con una identidad muy clara, Dando Vueltas. Despe-

Tres generaciones del pop y de la música urbana española se unen en esto. Brindemos. Paula Cups comparte protagonismo con Juan Magán y Funcho en una colaboración llena de energía positiva.

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Con frases directas y emocionales, Miss Cafeína nos da un adelanto de su nuevo álbum con este tema que ya está dando mucho que hablar. Hoy va a ser el día. Hoy.

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6: Sigues en Play Éxitos en Onda Cieza, la casa de los números uno. 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Aquí ponemos canciones que cambian el ritmo de cualquier momento, sin rellenos, sin medias tintas, solo éxitos.

0: latino y el ritmo cordobés, Último Baile muestra a Abraham Mateo explorando nuevos sonidos junto a Lucra en una colaboración muy pensada para la radio y plataformas. ¡Escúchalo!
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0: Cuando te quieras marchar es una colaboración que combina el talento y la emoción de Paul y Leire Martínez.

0: Maluma, baby. Jason Jiménez.
1: Cuando Maluma llamó a Jason Jiménez para grabar Con el Corazón, nació esta fusión urbana y ranchera que habla de entregarse entero al amor.

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0: Las 3:30. 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
0: Dos auténticas leyendas de la música festiva vuelven a reencontrarse. Pitbull y Lai Jong unen fuerzas en Satalana, una colaboración cargada de energía

grupos que consiguen sonar frescos sin perder identidad. Lala Love You sigue apostando por melodías directas y energía contagiosa en esto. A ver quién se duerme ahora.

0: bailando por ahí en esto. Ayer la vi junto a Omar Montes de cara a este verano. Mezcla dance y flamenco nostálgico sobre ver a la ex bailando en Madrid.
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0: Los catalanes de La Pegatina lanzan esto. Siempre nos tienes aquí. Lo hacen como pilar de su nuevo álbum. Siempre. Un tema rumbero que promete lealtad eterna.

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Cuando Canarias se cruza con el Caribe, Galdar lo deja claro. Quevedo se une a Tony Tuntum dentro de El Baifo para firmar una de las combinaciones más originales del disco. Muy top. Mira.

0: Escucha ahora, todos estamos bailando la misma canción de La Oreja de Van Gogh, reunidos con Amaia Montero. Un lanzamiento lleno de emociones que une pasado y presente, tras meses de silencio y expectación en redes sociales.
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0: Del sexto álbum de Rauw Alejandro, Cosa Nuestra, capítulo cero, llega Silencio, la bachata que conquistó las listas gracias a una fusión perfecta entre la tradición caribeña y la modernidad urbana.

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0: Son las 4.
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del pop escandinavo al carácter latino. Eurosummer une a la sueca Zara Larsson con Shakira en una colaboración internacional cargada de energía veraniega y espíritu femenino. Una mezcla pensada para sonar muy fuerte. 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Hay canciones que funcionan casi como una liberación emocional y Rabia bien puesta transmite precisamente esa mezcla de fuerza, rabia y crecimiento personal. Es Nayara.

Te hacen falta dos de Manuel Turizo, pertenece al álbum Apambichao, un disco repleto de colaboraciones, donde este tema se mantiene como uno de los cortes más íntimos y directos. El ritmo de fiesta se combina con letras de contacto emocional.

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0: pasillo junto a Benja Torresito te presenta esto y yo te encontré, incluido en el álbum homónimo. La canción mantiene el espíritu de pop anímico y cercano con el que el grupo ha ganado reconocimiento en todo el país.
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0: 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En Cuéntame, Jimmy Savda y Alejandro Sanz comparten confidencias profundas de la noche con un pop elegante y emotivo. Un single que celebra encuentro generacional entre promesa y consagrado.

Reggie el Auténtico y Juan Magán, maestro del electrolatino, presentan Balón de Oro del álbum homónimo, merenguetón donde compiten por quién ama más.

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0: las 4:30.
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0: conversación cercana. Y Reelsby domina perfectamente ese lenguaje en Lleva al Sol, una propuesta suave, elegante y muy personal.
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Suecia ha exportado algunas de las figuras más importantes del pop a nivel mundial. Y aquí coinciden dos generaciones, Robin y Sara Larsson, juntas en esto, Talk to Me Sara.

0: Towers en Santa Diabla, donde el dominicano suba barras afiladas al perreo original. Dualidad Santo Diablo para la disco.
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canciones que generan expectación desde el título, y esta es una de ellas. Madonna y Sabrina Carpenter firman un tema pensado para sonar en todo el mundo. Esto se llama Bring Your Love. Dale al play.

Detrás del ritual hay una campaña creada junto a Oreo, pero también una producción que reúne la experiencia internacional de Juan Magán y la frescura pop de Paula Cubs.

sus últimos días, pero aquí hemos mantenido el volumen bien alto con canciones que están arriba del todo. Gracias por acompañarnos. Saludos de Javier Martín en Onda Cieza. Si no es un número uno, no suena. Nos escuchamos muy pronto.

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0: Son las 5.
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3: ¿Qué tal? ¿Cómo estamos, queridas amigas, queridos amigos? Muy, pero que muy buenas tardes. Aquí aparecemos, como siempre, como es tradicional, al filo de las 5 en punto de la tarde, las 4 en la Comunidad Canaria, para arrancar los motores de la nueva edición de A Toda Radio. Durante toda la tarde de hoy, jueves, activando desde ya mismo nuestro WhatsApp. Apunta al 694-24-74-57 y con lo que más sonó, lo que más suena y lo que más sonará. Saludos de tu amigo José Ibáñez.

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0: Ritmo.
1: Así es como se llama esto, Ritmo. Todo un temazo que rescatamos desde el año 2019 por parte de The Black Eyed Peas con J Balvin, que además estaba basado en el clásico The Rhythm of the Night de Corona. Bueno, que estamos ya en las 5 de la tarde, 34 minutos, una menos en Canarias, que dejamos el pasado para quedarnos ahora en el presente con Paula Cops, Juan Magán y Funzo, y brindemos.
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0: Ari Barlow y, por supuesto, Mark Owen, que son los tres miembros componentes, los que quedan de un quinteto llamado Take That, You're a Superstar. Venga, que vamos con otra petición. Radio Interactiva 694-2474-57. Es Miguel quien nos pide a Vico con Última Calada de Ti.
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nacido en Adelaida, en Australia, el 10 de noviembre de 1985, pero afincado hoy por hoy en el Reino Unido. Ahí está Sonny Fodera con su última entrega, es el Let Me Be In Your Arms. Y ahora es el momento de nuevo de la radio interactiva. Esta es una petición que nos ha hecho José Luis. Llega Quevedo con Elvis Crespo. Ojo, porque llega la gracia.

0: graciosa. En la graciosa la vida es más sabrosa.
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2: 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Charlie Puth featuring Hikaru Utada.

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0: Son las 6.
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0: Nada, nada, no le des más vueltas, que es todo mentira. Y no lo digo yo, ¿eh? Te lo dice esta mujer nacida en Palma el 26 de abril de 2005. Ahí estaba sonando por derecho propio en la selección de A Toda Radio, Daniela Blasco, con Mentira, Baby, Mentira. Y ojo, ¿eh? Lo que sí que es cierto es que han vuelto los chicos de La Calle de Atrás, los Backstreet Boys, con Bórala.
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0: 57 era Marga quien nos pedía este Oh, si pudiera todo, un número uno para el onubense, para Manuel Carrasco. Dejamos España, nos vamos al Reino Unido con There's Just Something About Her. Es el éxito para Cat Burns.
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Loren, Javi y Jonathan, los miembros componentes de este trío tan especial que se conocieron en la capital de España justo cuando la pandemia. Los Meller, esto era ¿Cómo puede ser? Y ojo, porque ahora llega la colaboración entre la ambición rubia, entre la chicone, entre Madonna y Sabrina Carpenter.

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0: Las 6:30.
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0: todo tipo de gente, en este caso rescatando todo un temazo de 2020. Llegó al número uno aquí en España y en la totalidad de Iberoamérica. Esa colaboración entre Sebastián Yatra, Rauw Alejandro y Manuel Turizo llamada TBT. Una canción que nos había sugerido en nuestro WhatsApp 694-2474-57, Raúl. Y ahora volvemos al presente cuando el relojito nos indica que estamos ya en las 6 de la tarde, 35 minutos, una menos en Canarias. Llega Coco Ambris y estas dos hermanas con Tonight.
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0: grupo italiano Milky, una canción que en realidad la versión original data de 2002.
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supuesto, acaba de hacer la radio interactiva 694-2474-57 y ahí estábamos recibiendo esa petición, esa sugerencia que nos hacía Mamen con respecto a lo último de Marlon, los asturianos que nos traían malabares en colaboración con la puertorriqueña Gale. Y ahora nos quedamos con Arthur Hill, que debuta en A Toda Radio con Working On It. Está trabajando en ello, claro que sí.

0: Poli con Leire Martínez. 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
0: Son las 7.
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0: momentito de alcanzar las 7 de la tarde, 4 minutos, 6 de la tarde, 4 minutos en la Comunidad Canaria. Y estamos con lo nuevo de David Guetta, pero eso sí, con Third Party, y además con la vocal de John Marchi. Ese tema llamado Humano, que todos somos humanos y que todos, oye, tenemos errores, fallamos. Es de humanos eso de errar. Y ojo que ella nunca falla, porque llega Chanel, sí, la chica de Slomo, con Uno por Uno.
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0: 7, siempre a través de WhatsApp. Esto nos lo pedía Juan, es la última entrega, el último exitazo rotundo para la norteamericana con raíces filipinas, Olivia Rodrigo, ese Drop Dead. Y ahora nos quedamos con la canción del mundial, que en este caso ha sido Fer quien nos lo ha pedido, Shakira con Burna Boy y Die Die.
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Nació en Madrid el 29 de septiembre de 1997 y a estas alturas ya deberías conocer más que de sobra a La Beba y sobre todo este que es su último éxito llamado La Culpa. Y también deberías conocer Drácula, que es lo que viene a continuación. Ese éxito intercontinental por parte de Tame Impala desde Australia y de Jennie desde Corea del Sur. Oh, yeah.

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0: Las 7:30. 106.6 FM. 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
1: Y así es, querida amiga, querido amigo, precisamente como se llama esto, Break My Heart, que nos llega desde 2020 el éxito para Dua Lipa, ocupando nuestra sección de música del recuerdo. Estamos ya a las 7 de la tarde, 34 minutos, una menos en Canarias. Ojo, porque volvemos al presente con un hombre que nació en Kingston el 12 de abril de 1988. Llega Russian con Seki con Lojai Tattoo.
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0: Marta Rexha es el nombre completo de Bibi Rexha, que de nuevo vuelve a confiar en la producción de David Guetta. Esta es la enésima producción que le hace a la norteamericana con raíces balcánicas. Bibi, que nos traía Sad Girl, y que da paso a Nacho Canut y Olvido Gara, Los Fangoria, No Te Pierdas Me Voy.
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americanos One Republic para traernos este In Your Eyes y nosotros que de nuevo hacemos la radio interactiva. Apunta 694-2474-57 siempre a través de WhatsApp. La sugerencia es de Sole, que nos pide a la de Rentería. Leire Martínez con esa crítica a la industria musical.

0: cabeza de ratón.
1: Ahí estaba Lady Martínez con su cabeza de ratón. Y nosotros ya que le ponemos el punto final a la edición de hoy jueves de A Toda Radio. Te decimos lo de siempre. Bye bye, arrivederci, sayonara, auf Wiedersehen, das Vidania. Adiós, en definitiva. Recuerda que la radio continúa y que no se te olvide. Dato importantísimo. Mañana viernes, por fin viernes, aquí estaremos de nuevo a las 5 en punto de la tarde, una menos en Canarias. Saludos de tu amigo José Ibáñez. Un besazo si eres nena y un abrazo si eres nene. Adiós.
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2: Rita Ora, All Natural.

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0: Son las 8.
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El disco se titula Day and Night, o sea, día y noche, como la radio 24-7 del aire, siempre con Carbery Jameson desde Canadá. A través de School Boy, Interscope Records, presenta Día y Noche, parte del lado diurno, Day, discazo de esta temporada y que con 4 minutazos de track nos dice After All. Así te damos la bienvenida, gracias por estar ahí. Esta será más actual y aquí, como siempre, buscamos tus números uno. En nada presentamos propuestas interesantes, siempre con la mejor intención. Bienvenido. 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

0: Un placer acompañarte en esta nueva etapa actual. Bienvenido a la radio, bienvenida a lo más actual. Empezamos ya y lo hacemos como siempre con mucho y buen gusto.
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0: Hoy buscaremos el frasco de esencias y destaparemos a Robin Lenny. También estaremos en compañía de Miley Cyrus. Buscaremos una nueva canción sorpresa para muchos. Natalie Imbruglia, la autora del Thor, vuelve en la época más reciente de la industria. Sorpresa para muchos. Le damos ya mismo al botón del play.

0: en nada estaremos con Hugo Salazar y Andy. También estará Campo, Leire Martínez y muchos más van a sonar a partir de ahora. Hola, ¿qué tal? ¿Pasas por aquí?
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0: Oficialmente inauguramos, lo hacemos con Abraham Mateo y Lurra. El último baile, bienvenidos.

canción entre el español Abraham Mateo y el argentino Lurra. Bajo sello Sony Music, aquí está el último baile de Lurra y Abraham Mateo. Por cierto, en nada estaremos con Carlos Vives. Atención, porque está presente aquí en la radio.

0: el gran Teddy Swims.
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0: Poderosa voz, la del gran Teddy Swims. Es todo número uno a nivel global. El éxito del momento lleva semanas, meses. En compañía de Mr. Noitol. Disfrútala en la radio.

0: Ahí está, gran Teddy Swims.
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0: Ya tenemos preparado en la lista de los favoritos a Carlos Vives, tuyo y nada más. Le sigue Leire Martínez, cabeza de ratón. Luego, 21.
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1: Muy buena colaboración entre el ex de Lucas, Andy, y el sevillano Hugo Sanazar. ¿Dónde estaré 2.0?

Una colaboración musical muy especial entre Hugo Salazar y Andy, eres de Andy Lucas. Una reversión de ¿Dónde estaré? La 2.0.

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0: sigue siendo uno de los favoritos entre los discos de lo más actual. Sigue siendo uno de los destacados día tras día en la radio hasta el amanecer en compañía de Álvaro de Luna.
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0: Claro que viene Kiko Veneno.
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estompa de Kiko Veneno y de David y José Muñoz. Estompa. Está enhorabuena, Kiko Veneno, porque aquí es como incluye esta canción en el que se dice número 21 ya de discos.

los discos de esta temporada. Colaboraciones. De momento con Estopa. Vamos a movernos al ritmo de Jamaican Bam Bam. He will salto.

Está de moda. Una de las revelaciones que junto a Jewel dan forma a Jamaican Ban Ban. Mucha atención. Presentamos a Miley Cyrus. Let's go.

Hits actual de Miley Cyrus. Nuevo disco, Base Persuades, Miley, que vuelve mostrando un sonido, un estilo ecléctico con este tema homónimo del disco. Sorpresa la de Natalie Imbruglia. Ha vuelto para quedarse. Beautiful Love. Este es el tema que nos presenta la autora de aquel famoso Tour desde Australia. ¿Te acuerdas de ella?

Inglaterra, mitad de Australia. Natalie Imbruglia vuelve con disco. Una canción muy optimista. Amor, aceptación, superación de momentos difíciles. Beauty.

una canción nueva desde que publicó hace 3 años el álbum Who USA to Be. James Blunt está de vuelta, lo hace con Tastes Like Summer. Desde Inglaterra para el mundo. Y por cierto, desde las británicas, aunque ella es canadiense, pero nos encanta que sea británica, canadiense, pero que cante en su idioma favorito. Qué esencia la del francés, Céline Dion.

0: siempre ha sido su idioma favorito, el francés. Dance Songs de Celine Dion forma parte de lo más
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0: segunda pieza.
1: Son las 9.
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de Sony Fodera con Becky Hill. Say something. Es el turno de Olivia Rodrigo, Stevie Sean.

especie de historia sobre la que habla Olivia Rodrigo, la intensidad de una especie de enamoramiento repentino. Luego está la vulnerabilidad y la sensación abrumadora, casi obsesiva, de estar completamente colada por alguien, sintiendo que ninguna letra de amor basta. Una canción estúpida, Stupid, Stupid Song, Olivia Rodrigo sonando en lo más actual. Vamos con propuesta interesante, la que nos acerca a continuación Lady Gaga, Doichi, OneRepublic y Pedro el Flamenquito. No matter what, no matter what.

0: dicen que lo que no se olvida nunca muere. Esto es Cani y Pedro el Flamenquito. La despedida.
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2: Bueno, si te parecía poco lo que hemos escuchado hasta ahora de Samber, prepárate. This is my body, isn't ready. Otra más que apuntamos de neoyorquino Sambor sonando en la radio. Lo más actual.

alternativo del neoyorquino Sunbird. My body isn't ready.

0: Llevamos meses y meses desde la pasada primavera hasta hoy disfrutando de este temazo. Qué ritmo latino con guitarra, cánticos en favor a la isla Canaria de La Graciosa, la tierra de Quevedo, a la que ha invitado a pasar Elvis Crespo. La Graciosa.
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0: Buena hora para Dana Belinda. Esta es la colaboración entre ambas. Dolce Vita.

0: bellísimo. Es bellísimo. Es bellísimo.
1: Qué buena colaboración entre estas dos mexicanas, Dana. Dana y Belinda. Y ahora te invitamos a que entres a formar parte del club de la gente sola. ¿Sola tú? ¿Con la radio? Nunca. Ahora de Bogotá. Voy a

El Club de la Gente Sola. Es la última propuesta de la banda de Cartagena. Arde. Arde Bogotá. Y ahora te voy a dejar en compañía de Camilo, que viene con El Árbol. Después, no quedan ni palabras. Antonio José, más tarde. 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
1: Bien, amigos actuales, amigas actuales, llegamos al final de lo más actual y lo hacemos en compañía de la reina criminal. Es el último grito de Capo. Con esto te deseo lo mejor para estas próximas horas. Hasta mañana.

amigo, amiga, ¿sabes cuál es la diferencia entre un día normal y un gran día? La actitud con la que lo afrontas. Pues tú la pones, ¿eh? Y yo la banda sonora. Vamos a comernos el mundo. Esto es H-Sound.

El futuro es algo que cada cual alcanza a un ritmo de 60 minutos por hora. Hagas lo que hagas y seas quien seas.

0: no dejes que la rutina gane hoy. 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

0: está reventando en streaming con unos números verdaderamente guapos. Y no los esperaba tan altos, la verdad.
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1: Seguimos dándote. Y en nuestra recta final, este versus para Eurythmics.

0: este fin de semana. Pues está en Munera, sí, en la provincia de Albacete, en Gualas, una sala a la que estamos muy vinculados y tenemos Tardeo H Sound este sábado, pasado mañana, falta nada.
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0: Son las 11.
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3: La vida no es la fiesta que queríamos, pero podemos bailar sus canciones. 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

dos que nos dejan muchísima música, muchísimos remixes. Andrés Onrubia y Jesús Fernández, imprescindibles aquí en el espacio del Reino Show. En este caso con Peligrosa para Floyd Menor.

0: y me dijeron que tú metes mano. ¿Quiénes son los que comandan una nueva generación? La Liga Multiplatino, Bad Bunny, Davey, Omar Kors. Tú sabes, los ídolos tuyos. Seguramente te estás preguntando cómo lo hacen. Tienen que apretar.
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0: buen ritmo. Para que el día suene distinto, empieza Play Éxitos en Onda Cieza. Saludos de Javier Martín. Te propongo una sucesión de canciones que no necesitan presentación. No buscamos rellenar minutos. Aquí solo suenan números uno. Bienvenido a la Casa de los Éxitos. Después de explorar el universo lorquiano en Tus Iniciales, Lola Índigo sigue desarrollando su nueva era, Romance de una noche de verano con El Bachatón, junto a Lucho RK, mezclando bachata urbana y referencias a Bodas de Sangre de Federico García Lorca.
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1: Una unión inesperada. Kid Voodoo y Pablo Alborán firman una canción que mezcla urbano y pop con una identidad muy clara. Dando vueltas.

Tres generaciones del pop y de la música urbana española se unen en esto. Brindemos. Paula Cubs comparte protagonismo con Juan Magán y Funcho en una colaboración llena de energía positiva.

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Con frases directas y emocionales, Miss Cafeína nos da un adelanto de su nuevo álbum con este tema que ya está dando mucho que hablar. Hoy va a ser el día. Hoy.

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3: Sigues en Play Éxitos en Onda Cieza, la casa de los números uno. La rutina ya está de vuelta, pero eso no significa que el día tenga que sonar igual. Aquí ponemos canciones que cambian el ritmo de cualquier momento. Sin rellenos, sin medias tintas. 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

0: latino y el ritmo cordobés, Último Baile muestra a Abraham Mateo explorando nuevos sonidos junto a Lucra en una colaboración muy pensada para la radio y plataformas. ¡Escúchalo!
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0: Cuando te quieras marchar es una colaboración que combina el talento y la emoción de Paul y Leire Martínez.
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0: Cuando Maluma llamó a Jason Jiménez para grabar con el corazón, nació esta fusión urbana y ranchera que habla de entregarse entero al amor.
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0: Dos auténticas leyendas de la música festiva vuelven a reencontrarse. Pitbull y Lil Jon unen fuerzas en Satalana, una colaboración cargada de energía.

grupos que consiguen sonar frescos sin perder identidad. La La Love You sigue apostando por melodías directas y energía contagiosa en esto. A ver quién se duerme ahora.

0: bailando por ahí en esto. Ayer la vi junto a Omar Montes de cara a este verano. Mezcla dance y flamenco nostálgico sobre ver a la ex bailando en Madrid.
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0: Los catalanes de La Pegatina lanzan esto. Siempre nos tienes aquí. Lo hacen como pilar de su nuevo álbum. Siempre. Un tema rumbero que promete lealtad eterna. Busca.

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1: Cuando Canarias se cruza con el Caribe, Galdar lo deja claro. Quevedo se une a Tony Tuntun dentro de El Baifo para firmar una de las combinaciones más originales del disco. Muy top.

0: Escucha ahora, todos estamos bailando la misma canción de La Oreja de Van Gogh, reunidos con Amaia Montero. Un lanzamiento lleno de emociones que une pasado y presente, tras meses de silencio y expectación en redes sociales.
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0: Del sexto álbum de Rauw Alejandro, Cosa Nuestra, capítulo cero, llega Silencio, la bachata que conquistó las listas gracias a una fusión perfecta entre la tradición caribeña y la modernidad urbana.

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del pop escandinavo al carácter latino. Eurosummer une a la sueca Zara Larsson con Shakira en una colaboración internacional cargada de energía veraniega y espíritu femenino. Una mezcla pensada para sonar muy fuerte. 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Hay canciones que funcionan casi como una liberación emocional y Rabia bien puesta transmite precisamente esa mezcla de fuerza, rabia y crecimiento personal. Es Nayara.

Te hacen falta dos de Manuel Turizo pertenece al álbum Apambichao, un disco repleto de colaboraciones, donde este tema se mantiene como uno de los cortes más íntimos y directos. El ritmo de fiesta se combina con letras de contacto emocional.

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0: Pasillo junto a Benja Torresito te presenta esto y yo te encontré, incluido en el álbum homónimo. La canción mantiene el espíritu de pop anímico y cercano con el que el grupo ha ganado reconocimiento en todo el país.
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5: En Cuéntame, Jimmy Safda y Alejandro Sanz comparten confidencias profundas de la noche con un pop elegante y emotivo. Un single que celebra encuentro generacional entre promesa y consagrado.

Reggae el Auténtico y Juan Magán, maestro del electrolatino, presentan Balón de Oro del álbum homónimo, merenguetón donde compiten por quién ama más.

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0: conversación cercana. Y Reelsby domina perfectamente ese lenguaje en Lleva al Sol, una propuesta suave, elegante y muy personal. Una vez más se
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Suecia ha exportado algunas de las figuras más importantes del pop a nivel mundial. Y aquí coinciden dos generaciones, Robin y Sara Larsson, juntas en esto, Talk to me, Sara.

0: Vaya remix. Juanca y Mike Towers en Santa Diabla, donde el dominicano suba barras afiladas al perreo original. Dualidad Santo Diablo para la disco.
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canciones que generan expectación desde el título, y esta es una de ellas. Madonna y Sabrina Carpenter firman un tema pensado para sonar en todo el mundo. Esto se llama Bring Your Love. Dale al play.

Detrás del ritual hay una campaña creada junto a Oreo, pero también una producción que reúne la experiencia internacional de Juan Magán y la frescura pop de Paula Cubs.

0: verano apura sus últimos días, pero aquí hemos mantenido el volumen bien alto con canciones que están arriba del todo. Gracias por acompañarnos. Saludos de Javier Martín en Onda Cieza. Si no es un número uno, no suena. Nos escuchamos muy pronto.
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1: Esto es para todos los que saben que a vivir se aprende viviendo, que la vida es dedicarse a vivir.